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0: Son las 7 con 11 minutos. 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

0: Son las 7 con 22 minutos. 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
5: Estas son las notas más relevantes de la ciudad de Piedras Negras. VetMed impulsa el turismo médico veterinario y atrae clientes de Estados Unidos a Piedras Negras. El turismo médico en Piedras Negras no se limita a la atención de pacientes humanos, pues el programa VetMed enfocado en servicios veterinarios comienza a generar una mayor afluencia de propietarios de mascotas provenientes de Estados Unidos hacia clínicas de la región. El encargado de turismo médico, licenciado Bernardo Márquez, explicó que actualmente son 6 los médicos veterinarios acreditados dentro de este programa, quienes reciben de manera constante pacientes provenientes principalmente de El Paso y también de ciudades como San Antonio y Houston. Señaló que el esquema ha tenido una recuperación positiva para las clínicas principalmente, ya que además de la atención veterinaria, los médicos acreditados pueden facilitar pases médicos para que los propietarios de mascotas puedan regresar de manera ágil a Estados Unidos después de recibir algún tratamiento, cirugía o procedimiento. Márquez destacó que esta facilidad resulta particularmente importante cuando las mascotas requieren recuperación, pues después de una intervención, sus propietarios buscan evitar tiempos prolongados de espera en el cruce fronterizo, cual ha llamado la atención de cientos de propietarios de mascotas, los cuales viajan por muchos kilómetros hasta llegar a esta frontera para recibir atención médica. Transporte Municipal advierte sanciones a choferes que no suban a estudiantes. La Dirección de Transporte Municipal mantiene atención permanente a las quejas relacionadas con el servicio de las rutas urbanas, particularmente aquellas que involucran a estudiantes, luego de que algunos usuarios señalaran que determinados operadores se niegan a subirlos a las unidades. El director de Transporte Municipal, Homero Castro, informó que desde el inicio del ciclo escolar únicamente han recibido 2 quejas de estudiantes relacionados con operadores que presuntamente se negaron a prestarles el servicio, casos que fueron atendidos y derivados en sanciones para los responsables. El funcionario señaló que una de las indicaciones del alcalde Jacobo Rodríguez es mantener especialmente atención en el transporte utilizado por los estudiantes, por lo que pidió a los jóvenes y a la ciudadanía reportar cualquier irregularidad directamente a la Dirección de Transporte. Explicó que existe un número telefónico de quejas, el cual permanece abierto las 24 horas, a través de los cuales los usuarios pueden comunicarse para enviar la queja. Homero Castro también destacó que aquellos choferes que se nieguen a subir a estudiantes serán sancionados, sino también aquellos operadores que no respeten las tarifas preferenciales establecidas para estudiantes y pensionados. Ecología e Imagen Urbana regresa por tercera ocasión el programa Un Libro, Un Árbol. Un Libro, Un Árbol regresa a Piedras Negras con su tercera edición, una iniciativa que busca promover el reciclaje, la reforestación y el cuidado del medio ambiente. El intercambio de los libros y cuadernos por árboles. El director general de Ecología e Imagen Urbana, Alexis González, informó que la jornada se llevará a cabo el próximo 17 de octubre en la Macroplaza, específicamente en el punto del reloj, en un horario de 9 de la mañana a 12 del mediodía. Estas fueron las notas más relevantes de la ciudad de Piedras Negras. 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

0: Son las 7 con 30 minutos.
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0: Son las 7 con 42 minutos.
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0: Son las 7 con 52 minutos.
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7: La semana pasada se dieron a conocer los resultados de la encuesta Intercensal 2025 del INEGI y la fotografía de Coahuila resulta muy interesante. Somos uno de los estados que más creció en población, pero también estamos envejeciendo. En 5 años, la proporción de niños y adolescentes de 0 a 14 años bajó de 26.2 a 23.3%, mientras la población de 60 y más aumentó de 11 a 13%. También tenemos familias más pequeñas. El promedio de hijos por mujer disminuyó de 2.1 a 1.9. Y hay un dato revelador. Las mujeres sin escolaridad tienen en promedio 3 veces más hijos que aquellas con preparatoria o estudios superiores. En educación hay buenas noticias. La asistencia escolar entre niños de 3 a 5 aumentó de 56.8 a 72.6%. Entre 6 y 14 alcanzó 97.7%, colocando a Coahuila en tercer lugar nacional. También tenemos la tercera tasa de analfabetismo más baja del país, con apenas 1.3%. El mundo laboral también cambia. La población asalariada con prestaciones aumentó considerablemente y seguimos siendo el estado con mayor formalidad laboral del país. La transformación también se observa en las viviendas. 99.8% dispone de electricidad, 99.5% de drenaje y 94.8% de agua potable. Solo el 0.3% tiene piso de tierra. Incluso el clima aparece en las estadísticas. Las viviendas con aire acondicionado pasaron del 38.4 al 52.1%. Y hay más coahuilenses con teléfonos celular que con televisión. En 5 años el acceso a internet pasó del 57.4 al 82.6%. Las estadísticas parecen frías hasta que entendemos lo que representan. Los datos muestran un Coahuila que crece, estudia más, vive en mejores condiciones y está más conectado. Pero también un estado que envejece y deberá prepararse para una población distinta. Medir no sirve solamente para saber dónde estamos. Sirve, sobre todo, para tomar mejores decisiones sobre a dónde queremos ir. Te saluda tu amigo Enrique Martínez. Que tengas un excelente día.
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7: Las Noas, en la ciudad de Torreón, en la comarca lagunera. En este momento también hacemos enlace a Piedras Negras a través de la estación 106.3 de frecuencia modulada, en la región centro Monclova, en el 93.1 en frecuencia modulada, y en la emblemática XHPQ en Musquis, allá en la región carbonífera, a través de la 106.7 en la Sabrosita de Musquis. Estamos también en la Traviesa, en el 97.3 XHZR, y en el estado vecino de Nuevo León estamos ya enlazados en el 95.3. El teléfono en este estudio radiofónico 864-616-0507. Repito, teléfono en el estudio 864-616-0507. Ya nuestras operadoras telefónicas están activadas, las líneas ya en este momento, para que usted nos mande cualquier denuncia ciudadana, cualquier acontecimiento, bueno, se lo daremos a conocer. Entramos de lleno con la información policiaca, todo lo que aconteció en la jornada en esta ciudad de Saltillo. Claro que sí. Bueno, comenzamos con los accidentes viales. Bueno, pues estos accidentes viales que la verdad, bueno, se registran hora con hora en esta capital. Bueno, fíjese que un vehículo perdió el control para evitar un accidente y bueno, esto dejó como saldo daños materiales. Los hechos se registraron en el periférico Luis Echeverría Álvarez, a la altura de la colonia Satélite Sur, luego de que un conductor de un Dodge Attitude presuntamente se atravesara para incorporarse desde la calle Mauricio Magdaleno, quiso esquivar a otro automóvil y bueno, resultó peor, se impactó contra otro que es un vehículo Ford Fiesta y bueno, pues el conductor maniobró bruscamente y desafortunadamente, bueno, perdió el control de la unidad. Aunque se registraron daños materiales de consideración, será el Ministerio Público especializado en asuntos viales quien se encargue de deslindar responsabilidades. Otro accidente más en esta capital del estado, en la ciudad de Saltillo. Otra maniobra deja a conductores lesionados, dos vehículos, bueno, quedaron en colisión, esto en Ramos Arizpe, un choque entre dos vehículos en el libramiento Oscar Flores Tapia, dejó como saldo cuantiosos daños materiales, ya que ambos vehículos colisionaron, y bueno, esto a la altura de una empresa denominada Heying, y bueno, Ricardo Araiza, de 47 años, transitaba de norte a sur, a bordo de un vehículo Chevrolet Cavalier, quien intentó dar la vuelta a la izquierda para ingresar a la zona industrial. Sin embargo, bueno, este fue impactado contra un vehículo de la marca Mitsubishi conducido por la señora Estefanía Esther Martínez Herrera, de 34 años de edad, que bueno, circulaba en sentido opuesto y desafortunadamente, bueno, ambos vehículos colisionaron. Y bueno, el Ministerio Público en Asuntos Viales será quien determine las diligencias correspondientes sobre este incidente. 19:07 p.m. 20:08 allá en la franja fronteriza, en la ciudad de Piedras Negras y en el sur de Texas. En más información, en esta ciudad capital de Saltillo, fíjese, le hemos dado a conocer esas dietas milagro, esas dietas que, bueno, le prometen bajar de peso y, bueno, desafortunadamente.

0: De Saltillo, bueno, desafortunadamente otra víctima más por esas dietas milagros, ¿no? Que, bueno, se ingieren cualquier tipo de medicamentos y, bueno, desafortunadamente, como le comento, una mujer perdió la vida. Juana María N. murió en el hospital del Instituto Mexicano del Seguro Social. Tenía 54 años. La mañana de hoy, miércoles, llegó hasta las instalaciones del Instituto Mexicano del Seguro Social. Esta permanecía internada desde el pasado 20 de noviembre. Ella presentó por un malestar, ya que sus familiares señalaron que ella, bueno, ingirió medicamentos milagro, o denominados productos milagros, para bajar de peso, un producto conocido como el diablo, y una sustancia además que, bueno, dicen que compró en una hierbería. Esta mujer de 54 años, bueno, vivía en la calle 15 de la colonia Mirasierra, llegó hasta la clínica 2 del Instituto Mexicano del Seguro Social, donde sus familiares la trasladaron. El deceso se registró esta mañana, cerca de las 10:15 horas, en la ciudad capital de Saltillo. Bueno, desafortunadamente, como le comento, esta mujer se suma pues a las estadísticas que le hemos dado a conocer de las mujeres que fallecen por ingerir medicamentos de cualquier tipo. O sea, si usted pues no está medicado por algún especialista, por alguna persona que, bueno, le lleve a cabo una dieta, pues bueno, evítese de consumir cualquier tipo de medicamentos, ya que, bueno, usted ya ve esta situación. Desafortunadamente, bueno, la mujer falleció. Bueno, estaremos al pendiente sobre este caso. 19 horas, 7 de la noche con 10 minutos en la República Mexicana, 20 con 10 allá en la franja fronteriza en la ciudad de Piedras Negras. Vamos a continuar con más información. Fíjese que se turnó ante un juez de lo penal un accidente de motociclista, esto allá en la ciudad de Piedras Negras. Sí, como usted lo escucha, se turnó ante un juez un caso donde un motociclista, bueno, resultó lesionado. Bueno, la información fue dada a conocer por elementos de la Fiscalía General de Justicia del Estado, esto en la región Norte 1, en la ciudad de Piedras Negras. Y bueno, la persona continúa hospitalizada. Y bueno, fíjese que a pesar de que a veces se lleva casco, se llevan los equipos de protección, bueno, a veces resulta también contraproducente, ya que, bueno, estos accidentes van en aumento. Escuchemos.
1: Bueno, hay una persona del sexo masculino que fue turnado a disposición del juez de la descripción. Esto por su participación en unos hechos de tránsito donde de una motocicleta fue que lesionó a otra persona del sexo masculino, el cual se encuentra en estos momentos recibiendo atención médica en el hospital. Cabe resaltarse que su estado de salud se reporta como delicado, considerando que está entubado, está siendo pues asistido para la respiración, puesto que las lesiones son de gravedad.
0: Bueno, esto, como le comento, esto ocurrió en la ciudad de Piedras Negras. Otro motociclista más que, bueno, desafortunadamente se encuentra pues entubado. Esto lo dio a conocer, como le comento, la Fiscalía General de Justicia del Estado en la ciudad de Piedras Negras. Continuamos con más información. Fíjese que también en temas de la ciudad de Piedras Negras, pues bueno, la Fiscalía General de Justicia del Estado aseguró armas de alto impacto y objetos robados, esto durante un cateo en un conocido rancho, esto allí en la ciudad de Piedras Negras. Escuchemos.
1: Bueno, el día de ayer, elementos de la Agencia de Investigación Criminal, conjuntamente con personal ministerial, Ministerio Público y Servicios Periciales, hallaron un inmueble con orden judicial, en este caso es dando seguimiento a una línea de investigación de un robo cometido en el interior de un rancho de la localidad. Previamente se había informado incluso de la lesión con arma de fuego, con proyectil de arma de fuego, de una persona en ese mismo lugar. Entonces, siguiendo con las investigaciones, pues nos da información, diversos medios o datos de prueba para llegar a ese inmueble. Al ingresar se aseguran diferentes objetos que son

0: del robo, objetos de delito que fueron sustraídos de ese rancho del afectado. Adicionalmente, y mediante la inspección en la búsqueda de estos objetos, se aseguran 4 armas de fuego, de los cuales 3 de ellos se resalta que son fusiles de asalto, 2 cuernos de chivo, conocidos comúnmente como cuernos de chivo, y un fusil R-15, además de un arma de cacería.
1: ¿Aquí qué procede, licenciado, en este caso?
0: Bueno, se están integrando todos estos objetos a la carpeta de investigación, esto para efectos de pues, esclarecer, en este caso, el robo al interior de la vivienda, del rancho. Adicionalmente, se buscaba también el instrumento con el que fue lesionada la víctima de estos mismos acontecimientos. Nada más si es puntual precisar que son 2 eventos de los que estamos hablando. Previamente a la agresión había habido un robo. El segundo evento se estaba sustrayendo cable cuando la víctima sorprende al ladrón y este lo agrede con un arma de fuego.
1: ¿Hay detenidos en estos casos por delitos diversos o por otras
0: Bueno,
1: cuestiones?
0: adicionalmente se puede vincular al menos a 2 personas relacionadas con estos hechos. Fueron detenidos en diferentes circunstancias, pero de acuerdo con los datos que se están integrando, pudieran tener relación con este hecho.
1: ¿De cuántas personas estamos hablando detenidas?
0: Al menos 2 personas involucradas en este evento.
2: 19:07 p.m. en la República Mexicana, 20:15 allá en la franja fronteriza. En información de la región carbonífera, fíjese que esta mañana fue localizado un hombre, bueno, que había sido reportado como desaparecido, esto allá en la ciudad de Musquis, gracias al trabajo coordinado entre las diversas corporaciones de seguridad, fue localizado con vida un hombre que había sido reportado como desaparecido. Esto en el municipio de Musquis. El delegado de la Fiscalía en la región carbonífera, Diego Garduño, informó que se trata de Eugenio N., de 48 años de edad. Este fue ubicado tras labores de investigación realizadas por las autoridades. Además, detalló que en este operativo participaron elementos de la Agencia de Investigación Criminal y de la Policía Municipal, en coordinación con la Fiscalía Especializada de las Personas No Localizadas o Desaparecidas. Garduño destacó que gracias al trabajo coordinado entre las diversas instituciones de seguridad, este hombre pudo ser localizado. 19:16 p.m. en la República Mexicana. En más información de la región carbonífera, fíjese que esta madrugada, bueno, falleció un hombre, sí, esto tras esta tormenta que cayó allá en la región carbonífera. Bueno, un hombre de aproximadamente 43 años de edad sufrió un golpe en su cabeza, esto tras caerle una estructura de lámina. El hoyo occiso durante la tormenta se resguardó en un cuarto de madera y lámina, por lo que esto fue lo que provocó la lesión que lo llevó a su deceso. El hombre había sido trasladado al Instituto Mexicano del Seguro Social en Nueva Rosita, donde desafortunadamente ingresó sin signos vitales. Elementos del Servicio Médico Forense, bueno, realizaron las diligencias correspondientes y bueno, todo indica que fueron por las lesiones provocadas las causas del deceso de este hombre. 19:17 p.m., 20:17 en el sur de Texas y en la franja fronteriza. Vamos a la pausa, no se vaya, tenemos más información a través de este espacio informativo de noticias. Continuamos.
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estos momentos en esta ciudad capital, Saltillo, tenemos 21 grados Celsius en la temperatura. Para mañana en esta ciudad capital llegaremos al factor máximo de los 26 grados centígrados. Tenemos en los 18 como factor mínimo para el día de mañana, 90% con la probabilidad de lluvia, viento que estará soplando de 17 a 45 kilómetros por hora. Para la ciudad de Torreón, allá en la comarca lagunera, tendrán una máxima de 31, factor mínimo de 20, 90% en la probabilidad de lluvia. Para lo que es la región centro, en la ciudad de Monclova, estarán teniendo una máxima en los 32, mínima de 23 con 80% en la probabilidad de lluvia. En la franja fronteriza, la ciudad de Piedras Negras, mínima de 23, cielo nublado, 90% en la probabilidad de lluvia. En los 5 manantiales, máxima de 32, factor mínimo de 24, 85% en la probabilidad de lluvia.

0: 19:07 p.m. Estamos de regreso en este espacio informativo de noticias. Precisamente en información del clima, bueno, allá en la comarca lagunera también la lluvia, bueno, causó sus estragos. En la comarca lagunera se dejaron sentir ráfagas de viento de hasta 75 kilómetros por hora, algo que, bueno, es muy fuerte de acuerdo a la escala de medición de estos fenómenos. Escuchemos esa información de nuestra compañera Laura Pulido.
1: Tras las fuertes lluvias y ráfagas de viento registradas este martes en Torreón, autoridades municipales y estatales atendieron las principales afectaciones y reportaron la mayoría de los servicios y semáforos restablecidos. Como parte de este operativo se registró 75 árboles y ramas caídas, además también detectados 31 postes y transformadores a punto de caer. Las dependencias municipales trabajaron de manera ininterrumpida incluso durante la noche y continúan con el retiro de árboles, además la revisión y limpieza para el monitoreo de todos los cárcamos. Actualmente, personal de tránsito y vialidad aún permanece en los puntos donde todavía existen fallas de la CFE para abanderar la circulación y apoyar a los conductores y peatonales en todos los semáforos. Por su parte, Protección Civil y Bomberos de Torreón, en coordinación con el Estado, mantienen los protocolos de emergencia por contingencia climática y realizan recorridos en los distintos sectores de la ciudad para detectar posibles riesgos. Finalmente, las autoridades continuarán con vigilancia y atención de reportes durante los próximos días para prevenir afectaciones a la población. Informó para Coahuila Hoy, Laura Pulido.
0: En información del clima, fíjese que el huracán Rachel y el frente frío número 1 activan en alerta a las autoridades en 17 estados de la República. Este ciclón, que alcanzó ya la categoría 1 frente a las costas de Jalisco, bueno, ha dejado precipitaciones intensas, esto en el occidente y en el istmo de Tehuantepec. De acuerdo al Servicio Meteorológico Nacional, este fenómeno, bueno, en las últimas horas espera que se intensifique. Este se encuentra a 350 kilómetros al sureste, además de Cabo Corrientes, esto en Jalisco, así como a 615 kilómetros del puerto de Lázaro Cárdenas en Michoacán. Asimismo, prevén un ciclón que, bueno, tendrá ráfagas de viento hasta 140 kilómetros por hora. Las autoridades se mantienen en alerta. Entre 75 y 150 milímetros se prevén las lluvias en el este y en el sur de Jalisco. Además, las autoridades esperan activar los protocolos de emergencia en caso de requerirse. La cercanía de Rachel a las costas nacionales, pues, ha llevado a las autoridades a mantener una zona de prevención. Las capitanías de puerto han suspendido ya, pues, el ingreso de náufragos a lo que son estas costas de Jalisco y de Colima. 19:07 p.m., 20:04 en la franja fronteriza y en el sur de Texas. Vamos con nuestro compañero Ricardo Versosa, que tiene toda la información, lo que aconteció en el transcurso de este miércoles. Ricardo, te escuchamos.
2: Saludándolos desde la región sureste del estado a través de Coahuila Hoy, para llevarles la siguiente información. Un accidente entre dos vehículos ocurrió este miércoles en el periférico Luis Echeverría, a la altura de la colonia Satélite Sur, en Saltillo. Eduardo Hernández Rojas, de 28 años, circulaba en un Dodge Attitude y salió de la calle Mauricio Magdaleno para incorporarse al periférico. Al intentar evitarlo, Cintia Yasmín Treviño Vitela, de 29 años, perdió el control de su Ford Fiesta, saltó el camellón y terminó impactándose contra un Honda. El Honda era conducido por Alejandro Rodríguez García, de 47 años, quien estaba detenido para dar vuelta hacia la colonia Satélite. El accidente dejó daños materiales, pero no se reportaron personas lesionadas. En otras noticias, un accidente entre un Chevrolet Cavalier y una Mitsubishi Outlander dejó a tres personas lesionadas la mañana de este miércoles sobre el libramiento Oscar Flores Tapia, aquí en Saltillo. El Cavalier era conducido por Ricardo Araiza, de 47 años, circulaba hacia Arteaga y realizaba una vuelta para ingresar a las instalaciones de la empresa Heng, cuando ocurrió el impacto con la camioneta manejada por Estefanía Esther Martínez Herrera, de 34 años, que se dirigía hacia Ramos Arizpe. Paramédicos atendieron a una mujer de 27 años y a dos hombres de 22 y 23 años, quienes presentaban golpes y dolores musculares y fueron trasladados a un hospital privado. Las autoridades tomaron conocimiento del accidente para determinar cómo ocurrió y deslindar responsabilidades. En más información, un accidente ocurrió en la avenida Solidaridad, en la colonia Zaragoza, luego de que una camioneta Renault se atravesara al paso de un Kia Rio en el cruce con Guadalupe González Ortiz. Manuel Bernal González, de 83 años, conducía la Renault y salió de Guadalupe González Ortiz sin la debida precaución, por lo que se atravesó en el trayecto del Kia, conducido por Noé Rubiel Mata Mendoza, de 27 años, quien circulaba hacia Fundadores. Tras el impacto, el conductor del Kia perdió el control y terminó sobre el camellón central de la avenida. Elementos de tránsito acudieron al lugar mientras las aseguradoras iniciaron las negociaciones por los daños. En el pronóstico del tiempo para mañana se espera cielo parcialmente nublado, además de posibilidad de lluvia por la tarde. La temperatura mínima será de 19 grados centígrados y la máxima de 27 grados centígrados. El viento será moderado del norte con rachas de hasta 42 kilómetros por hora durante la tarde. Hasta aquí la información de la región sureste a través de Coahuila Hoy. Siga en sintonía porque aún hay más información.
0: Gracias, Ricardo, por tu reporte desde otro punto de esta ciudad capital de Saltillo. En más información, el secretario de Inclusión y Desarrollo, Enrique Martínez y Morales, destacó en el Tecnológico de Saltillo la coordinación con el gobierno del estado durante la brigada del programa Mejora Coahuila, donde se acercaron a los estudiantes, servicios de prevención, salud, inclusión, además como oportunidades laborales.
3: Con el objetivo de acercar servicios, programas y herramientas de prevención a la comunidad estudiantil, se llevó a cabo una nueva edición de la Brigada Mejora Coahuila en las instalaciones del Tecnológico de Saltillo. Durante el evento, el secretario de Inclusión y Desarrollo Social de Coahuila, Enrique Martínez y Morales, destacó que esta es la tercera edición de la feria y señaló que ha sido posible gracias al trabajo coordinado entre la institución educativa y el gobierno del estado.
4: El día de hoy arrancamos esta brigada que trae muchos beneficios para todas y todos ustedes. Hace unos días se publicaron varios indicadores importantes para Coahuila. Nos dijeron hace una semana y media que Coahuila se convierte ya en el estado más seguro de México por primera vez en la historia. Una gran noticia para nosotros, a ustedes sobre todo. Hace unos días se nos informó a través del INCO que Coahuila avanza 3 posiciones en competitividad, del 7 al 4 lugar. Más recientemente se publicó la intercensal del INEGI hace unos días. También ahorita me preguntaban los compañeros de los medios que qué datos importantes traía. Trae muchos datos, pero les voy a decir un par importantes. Uno de ellos es Coahuila se sigue manteniendo como el estado más formal del país. Más del doble que la media nacional. Y ustedes pueden decir, ¿y eso a mí qué? Como estudiante, ¿yo qué gano? Bueno, con todo esto que les acabo de mencionar, con la seguridad, con la competitividad y con la formalidad laboral, ustedes, cuando salgan por esa puerta con su título bajo el brazo, van a tener más del doble, escuchen bien, más del doble de probabilidades que cualquier otro joven de México en obtener un empleo formal y bien pagado. De ese tamaño es la diferencia de vivir en Coahuila que en otro estado. Más del doble de probabilidades de encontrar un empleo formal y muy bien pagado. Obviamente va a depender mucho de ustedes, de que se sigan esforzando, de que se preparen, de sus calificaciones, de sus actividades extracurriculares, pero el gobierno del estado está haciendo la chamba, lo que le toca para que ustedes tengan esta oportunidad que no existe en otro lugar de México. En esta encuesta también nos informan que en Coahuila la discapacidad ocupa el 4% de la población, la discapacidad severa, digamos, pero las personas que tienen alguna condición de discapacidad, de salud mental, o de una dificultad para moverse, llega al 13.5% de la población, más de 458 mil coahuilenses. La buena noticia es que ocupamos el cuarto lugar a nivel nacional con menor discapacidad, y la discapacidad, el 50%, es adquirida a través de enfermedades principalmente relacionadas con la edad, pero el otro 50% tiene que ver mucho con accidentes, con descuidos, y precisamente estas brigadas de prevención nos van a ayudar a seguir consolidándonos como un estado que genera poca discapacidad por cuestión de accidentes. Por eso es importante que atiendan, que vengan, que pregunten, que se empapen. No nada más tema de discapacidad, tema de salud sexual y reproductiva. Ustedes están pasando una etapa bien padre de su vida, pero llena de riesgos, que si no nos informamos y no tenemos las herramientas necesarias, podemos complicar nuestra vida desde ahorita. Temas de salud mental, tema de adicciones. Aquí van a encontrar todas las herramientas y todo el apoyo para que ustedes puedan enfrentar mejor este momento de su vida. Y no se diga el resto de los stands que van a encontrar de protección civil, de medio ambiente, de tantas cosas que les van a servir a ustedes como estudiantes para hacerles más amable la vida.
0: 19 horas con 32 minutos en la República Mexicana. En más información, en la ciudad de Torreón, bueno, preparan a 40 carromateros más para cambiar estos animales. Ya ve que, bueno, aún en la actualidad se utilizan diversos animales para, pues, arrastrar vehículos. Bueno, en la ciudad de Torreón ya hay un programa, una iniciativa que busca sustituir, pues, a los animales por vehículos de tracción mecánica. Es información de nuestra compañera Laura Pulido.
1: El programa de sustitución de vehículos de tracción animal continúa avanzando en Torreón y ya se prepara el segundo grupo de 40 carromateros que recibirán las unidades motorizadas. El director de Servicios Públicos, Fernando Villarreal Cuellar, informó que actualmente los participantes se encuentran en la capacitación para aprender a manejar los carromotos, además de realizar los trámites correspondientes para obtener su licencia de conducir. Además, el funcionario destacó que esta transición también ha representado un beneficio económico para los trabajadores, quienes han podido ampliar sus actividades en los carromotos y, de acuerdo con lo señalado, algunos han logrado obtener ingresos de hasta 1,000 pesos diarios.
5: Entrega, y dado el éxito que se tuvo, los mismos carromateros, que no están muy convencidos, algunos, ya tenemos la lista completa, se están acercando más, porque han sido en cuenta que les está yendo económicamente muy bien. Y era entendible que los primeros, pues, fueran los más valientes, porque tomaron una decisión de vida y fue la correcta. Ya al darse cuenta que sí es real, ya se nos acercaron algunos que no están tan convencidos. Ahorita estamos preparando la siguiente entrega. Ya el alcalde dará más detalles, pero pues sobre todo pedirle a la gente que lo siga contratando, las está yendo económicamente muy bien, o traen un promedio de 1,200 pesos, algunos más, algunos un poco menos, de diarios, están muy bien, porque aparte la moto les sirve también para temas personales, y se pueden extender más, y la gente, los ciudadanos los están contratando. Les recuerdo que dimos a conocer los directorios, según el área de la ciudad, de los carromateros o motocarros, los motocarros de Torreón, y la gente los está contratando, y eso es bastante bueno, y lo hacen de forma más segura.
0: 19 horas 7 de la tarde con 34 minutos en México, 20 con 34 en la franja fronteriza y en el sur de Texas. En información de la región carbonífera, Misiones Culturales número 171, pues agradeció las labores de respuesta de la comunidad, esto en el nuevo ciclo escolar. Ya ve que a veces, pues, se solicita, ¿no?, la donación de diversos insumos útiles, esto, pues, para servicios y mejores condiciones del plantel. Muy contentos por la respuesta de la comunidad. Y bueno, los directivos de estas Misiones Culturales número 171 de la Villa de Palau agradecieron por este inicio del ciclo escolar 2026-2027, la información fue dada a conocer por Reynold Meléndez, director de este centro. Escuchemos.
6: Ricardo. Buenos días, soy el profesor Reynold Meléndez, encargado de la dirección de la Misión Cultural 171 aquí en Palau.
7: Ya regresaron a clases con muy buena respuesta, nos comenta.
6: Así es, pues estamos muy contentos, pues la comunidad, pues, respondió muy bien. Estamos ahorita con buena cantidad de alumnos, y pues agradeciendo a toda la comunidad, pues por la confianza que nos tienen, ¿verdad?
7: ¿Qué actividades se tienen, maestro?
6: Pues tenemos pues los talleres de carpintería, de electricidad, corte de cabello, de computación, de enfermería, de lo que es de manualidades, de cocina y pastelería, así como lo de educación básica, primaria y secundaria, ¿verdad? Para mayores de 15 años.
7: ¿Hay oportunidad todavía?
6: Así es, todavía tenemos cupos solamente ya en lo que es electricidad, enfermería, unos pocos, y también de corte de cabello.
7: ¿Qué requisitos están pidiendo para que se puedan seguir?
6: Pues solamente lo básico, ahora tenemos lo que es lo que siempre les solicitamos, lo que es el acta de nacimiento, la CURP, el certificado, bueno, el último certificado de estudios, un comprobante de domicilio, ¿verdad? Y dos fotografías.
7: ¿Tiene algún costo, por favor?
6: No, son totalmente gratuitos, ¿verdad? Ya solamente los materiales que ellos traen.
7: ¿Dónde se ubican?
6: Aquí en Palau, en la calle 5 de febrero, número 10, en la antigua escuela Benito Juárez.
7: ¿Dónde la gente puede pedir información para pedir sobre los cursos que todavía hay ahí oportunidad?
6: Así es, pueden venir en los horarios de 8 a 2, ¿verdad? De lunes a viernes, aquí estamos.
7: ¿Algo más?
6: Pues nada más agradecer y ver sobre todo lo que vamos a tener en este mes de octubre, que va a arrancar, ¿verdad? Vamos iniciando. Primero que nada, pues vamos a iniciar con una brigada de limpieza aquí en la escuela, para que se vea, pues no se vea tan sucia, ¿verdad? Como maleza, basura y todo eso. Y también tenemos un acto cívico el próximo lunes 19 de octubre, que viene siendo alusivo al aniversario de Misiones Culturales, que sería en el 103 aniversario, ¿verdad? Con algunas conferencias en toda la semana para todos los grupos. Y también ya empezamos el jueves 29, ¿verdad? Con el altar de muertos. Ahora sería aproximadamente las 10 de la mañana.
0: En más información, también en el municipio de Musquis, fíjese que instalan módulos para emisión de guías de ganado. El comisariado ejidal del ejido La Cuchilla, Leonel Gómez Camacho, acompañó al secretario de Desarrollo Rural del Estado, así como Isaías Montemayor, a inspectores de ganadería y ejidatarios de esta comunidad para, precisamente ver en dónde van a estar estos puntos y sobre todo para verificar la impresión de guías de ganado. Escuchemos la información.
8: Gómez Camacho, Leonel Gómez Camacho, el excomisariado del ejido La Cuchilla, nos comenta acerca de los módulos que se instalaron rumbo a la sierra aquí en Musquis.
9: Sí, claro que sí, con mucho gusto te comento que el día de ayer acompañamos al subsecretario de Desarrollo Rural del Estado y a los inspectores de ganadería, así como al grupo de compañeros ejidatarios de Los Lirios y San Francisco, que hicieron la petición de equipos de cómputo para poder imprimir guía remo en los puntos de Los Pintos y El Melón. Te comento y te informo que en el punto de Los Pintos quedó totalmente instalado el tema del equipo de cómputo con internet y impresora y formatos para empezar a elaborar guía remo.
8: Esto va a ser muy importante para
9: los... Así es, para toda la gente que viene del lado de la sierra, nuestros compañeros ejidatarios, que puedan llegar ahí a ese punto de revisión y ahí emitir sus guías remo sin no sean molestados por la autoridad, ¿verdad? Uh-huh. Te comento que en el punto del Melón está por habilitarse una nueva caseta y instalarse un equipo de internet, porque el que estaba por allá estaba obsoleto, había problemas, no tiene fotoceldas, ahí también la caseta, creo que sufrió algo de vandalización por el tema del punto donde está, y el subsecretario estaba viendo la manera de platicar con el coronel, el encargado aquí de la guarnición de Musquis, uh-huh. Para ver si le autorizaba, le daba permiso de poner la caseta ahí a un ladito donde está el cuartel, ahí en el punto de la entrada a San Francisco, Lirios, uh-huh. Ahí donde está Edelmira,
8: sí,
9: y y precisamente en eso andan ahorita pidiendo los permisos, las autorizaciones para poder recorrer esa caseta de inspección ahí afuerita de donde está el cuartel. Hicimos la visita al cuartel y está muy bonito, está muy adecuado, uh-huh. Cuenta con todos los servicios, tiene internet, tiene luz y pues sería un punto importante para resguardar la seguridad de la caseta y que también ahí pudieran llegar los compañeros a realizar sus guías de remo de movilización para cuando ocupan venir a movilizar su ganado, venderlo o cambiarlo del lugar, del origen, y este, y pues con mucho gusto, ayer anduvimos todo el día haciendo el acompañamiento de el personal de desarrollo rural,
8: sí,
9: en
8: sí.
9: este caso el subsecretario Isaías Montemayor, este, y los inspectores de ganadería de toda la región. Por ahí este estuvimos, dimos fe, estuvimos presentes, y agradezco a los compañeros de San Francisco y los Lirios, que también este, estuvieron presentes, ahí los comisariados y este, y los ejidatarios, que pues vieron con muy buenos ojos que se les dio la atención, porque fue a raíz de la petición que hicieron ellos en la
0: 19:07 p.m. En más información, bueno, fíjese que la atención oportuna de los reportes ciudadanos es fundamental para mantener la confianza de la población, esto en las corporaciones de seguridad. Esto lo señaló Gabriela Franyuti García, subsecretaria de Proximidad Social y Prevención de la Secretaría de Seguridad Pública en el estado de Coahuila.
10: Fíjate que una indicación que ha dado siempre el fiscal Federico Fernández, el magistrado, nuestro secretario Hugo Gutiérrez, sobre todo el gobernador, si te hacen un reporte ciudadano, cúbrelo, hazlo, ¿no? Responde ese llamado de la ciudadanía, porque si no lo cubres, si no lo atiendes, ¿qué pasa? Se pierde el vínculo de confianza. Todo lo que nos pide la ciudadanía debe de atenderse. Muchas veces a la policía nos piden cosas que no son de policía, ¿saben? Nos piden un tope o nos piden que arreglemos un bache, pues hay cosas que no nos tocan. Sin embargo, tenemos que canalizarlo con la instancia adecuada, porque la ciudadanía tiene que sentirse atendida.
11: ¿Falsos llamados, Juan, sigue habiendo? ¿La gente les manda para una llamada de broma o demás? ¿No sigue siendo común?
10: Sigue siendo común la falsa llamada, o que también se equivocan en el motivo de la llamada, ¿verdad? Pero nosotros seguimos trabajando con eso. La verdad es que el C4 y el tema del 911 hacen un gran trabajo, tanto la licenciada Fernanda como el licenciado Ali, que hacen un buen trabajo también en las escuelas, informando que no debe de haber llamadas falsas, etcétera. Hace poquito estuvimos en el Tecnológico de Monterrey, no sé si vieron que fue el fiscal. Trabajamos con todas sus carreras de administración y como las carreras que son de hacer publicidad, de mercadotecnia, perdón. Y ellos nos van a ayudar a hacer también una campaña para esto justo, ¿no? Para comunicar a la ciudadanía estos ciertos errores que hay.
0: 19:43 p.m. Ahí escucho esta información. Es muy importante hacer conciencia que el número del sistema de emergencias 911 está saturado. Y luego de por sí, si usted hace bromas, hace llamadas, lo saturan más. Es por eso que a veces no responden cuando en realidad usted más le urge. Entonces haga conciencia usted, auditorio, amigo radio escuchas, hagan conciencia, no se bromea con el sistema de emergencias 911. Vamos con más información. En la ciudad de Piedras Negras, Mayra Rubí Rangel, diputada electa por el estado de Coahuila, bueno, destacó que será una nueva voz para Piedras Negras en el Congreso, y la próxima llegada de Mayra Rubí Rangel al Congreso del estado abre la posibilidad de que Piedras Negras cuente con una voz cercana a las necesidades de la ciudad. Y bueno, esto se trabajará en conjunto con el ayuntamiento, esto lo destacó el alcalde Jacobo Rodríguez González, allá en la ciudad de Piedras Negras.
12: Piedras Negras tendrá una nueva voz en el Congreso. El alcalde Jacobo Rodríguez celebró la llegada de Mayra Rubí Rangel como diputada local y aseguró que será una aliada para defender las necesidades de la ciudad. Además, marcó distancia con Memo Ruiz y su forma de representar al distrito, ya que este pone primero los intereses del PRI antes que de la ciudadanía de Piedras Negras.
13: Ante eso, claro que estamos muy contentos de que tengamos una voz real defendiendo el interés de Piedras Negras y no de un partido político. Digo, sabemos que Mayra va a ir a defender el interés de Piedras Negras como lo he hecho yo como presidente municipal, y bueno, sabemos que Memo Ruiz va a seguir defendiendo el interés del PRI. Eso ya está más que demostrado. Entonces, claro que estamos muy contentos por la oportunidad que Dios le dio a Mayra de poder, a partir de diciembre, servir al pueblo de Piedras Negras como...
12: Para Coahuila Hoy, Miguel Magaña.
0: 19:45 p.m, precisamente en el tema de información que acontece en la actualidad del lluvias, del clima. Bueno, la ciudad de Piedras Negras tuvo 2.2 pulgadas en 2 horas de lluvia. La información fue dada a conocer por parte de Ari Antonio Hernández, director de Protección Civil y Bomberos en la ciudad de Piedras Negras.
12: En Piedras Negras, en solo 2 horas durante esta madrugada, cayeron 2.2 pulgadas de lluvia, dejando vehículos varados, un árbol caído y cierres preventivos. Protección Civil pide no retirar las barreras y extremar precauciones, ya que durante toda esta semana hay grandes probabilidades de lluvia para esta ciudad.
14: Buenos días. Sí, el día de ayer estuvimos ahí monitoreando lo que vienen siendo las lluvias que se presentaron en la ciudad. Tuvimos un acumulado de 2.2 pulgadas en un lapso de 2 horas de tiempo. Ahí con suficiente tiempo de anticipación estuvimos preparándonos ante la llegada de esta lluvia. Salimos a lo que viene siendo el cierre preventivo de algunas vialidades. Tuvimos también ahí en lo que viene siendo la ciudad la caída de un árbol, un total de 6 carros varados. Es importante hacer un exhorto a la ciudadanía que al momento de que observen una vialidad que se encuentre cerrada, pues respetar, es por su propia seguridad, ya que tuvimos ahí varios puntos donde se volvían a aperturar nuevamente por mismos ciudadanos, y se procedió a cerrarlos de nueva cuenta. Entonces, afortunadamente, ante las lluvias presentadas no tuvimos personas lesionadas. Tuvimos también ahí a una familia que se evacuó de la colonia Bravo. Esta familia pedía apoyo ya que cerca del sector se fue lo que viene siendo la energía eléctrica y se solicitó el apoyo para ser trasladados, se trasladaron y se refugiaron en lo que viene siendo la estación
12: central. Para Coahuila Hoy, Miguel Magaña.
0: Bueno, eso en la ciudad de Piedras Negras. Usted, bueno, cuídese, protéjase, bueno, no vaya, si ve encharcamientos, no vaya a los encharcamientos, si ve por ahí arroyos crecidos, bueno, mejor aléjese. En más información, el secretario de Inclusión, Enrique Martínez y Morales, informó que aún se analizan los resultados de la encuesta del INEGI, la encuesta intercensal, esto para identificar los municipios con mayores carencias y definir acciones de infraestructura social como obras de drenaje y electrificación.
3: El gobierno de Coahuila analiza los resultados de la encuesta intercensal del INEGI para identificar los municipios que requieren mayor atención en materia de carencias sociales y definir las estrategias que se implementarán durante el próximo año. El secretario de Inclusión y Desarrollo Social en Coahuila, Enrique Martínez y Morales, señaló que aunque la información fue publicada apenas la semana pasada, ya se trabaja en su revisión para determinar las necesidades específicas de cada municipio.
15: Y bueno, seguimos ocupando los primeros lugares gracias a ese programa y que se han venido pues realizando políticas públicas desde siempre, ¿no? Estamos analizando los datos porque es mucha información, apenas se publicó la semana pasada, pero bueno, son los municipios que ya sabemos más, que tienen algún grado de marginación. Por ejemplo, pues en la región Laguna estamos hablando del municipio de Viesca, algo San Pedro porque tiene una gran cantidad de comunidades rurales. San Pedro es el municipio que más comunidades rurales tiene en el estado. En la región centro tenemos ahí alguna observación en Candela, Abasolo, Escobedo, los municipios más pequeños que por cierto son donde hay un fenómeno muy marcado, que los municipios más pequeños poblacionalmente son los que tienen las tasas de natalidad más altas y los municipios más con más población como Saltillo y Torreón son los que tienen tasas de natalidad más bajas, pero el incremento poblacional es mayor en las ciudades grandes, que quiere decir que hay mucha migración, ¿no? De los municipios pequeños a los grandes. Sí, es parte de los 3,000 millones de pesos que anunció el gobernador la semana pasada, que obviamente pues buscan ser dirigidos a estos para combatir las carencias. Pero sí, porque en un par de semanas estaremos ya teniendo información ya trabajada a nivel municipal y estaremos convocando las mesas de trabajo de la Comisión Estatal de Desarrollo Social, lo mismo encuentros en lo personal con los alcaldes, uh-huh, para definir la estrategia del próximo año para combatir la pobreza. Es información valiosísima la que tenemos de la intercensal. Sí,
0: 19:07 p.m. Vámonos, información de la región centro. Eso en la ciudad de Monclova. Fíjese que trabajadores de Altos Hornos de México no descartan ir a la Ciudad de México si no se concreta la subasta de AMSA de forma favorable. Bueno, los trabajadores de la Cerera, a través de su representante Julián Torres Ábalos, líder del grupo de los siderúrgicos, señaló que los obreros aún se mantienen atentos al cumplimiento de los requisitos establecidos para concretar el cumplimiento de cada una de las operaciones de la siderúrgica. Estos no descartan ir hasta Palacio Nacional y entablar diálogo con la Presidenta de la República. Esto después de que el pasado viernes se difundiera información de una supuesta postura presentada por parte de una empresa para adquirir la siderúrgica Altos Hornos de México. 7:51, 20:51 allá en la franja fronteriza, en Piedras Negras, Ciudad Acuña y en el sur de Texas. En información de carácter internacional, fíjese que un piloto pues apuñaló a otro, esto en pleno vuelo, que bueno, se trasladaban hasta Israel. Los pasajeros y un miembro de una tripulación redujeron a un agresor, es decir, estos activaron los protocolos de seguridad de aquel país. Y bueno, se denunció hoy miércoles un intento de un atentado yihadista, en donde un avión que conectaba Dubái con los Emiratos Árabes Unidos, bueno, pues sufrió un pequeño atentado, es decir, uno de los copilotos agredió al piloto, esto pues con un arma blanca. Y bueno, fueron momentos de angustia que vivieron 174 pasajeros. Bueno, afortunadamente, la declaración de emergencia señaló que el avión, bueno, pudo aterrizar de emergencia, si no, bueno, otra cosa hubiera pasado. Eso es en información de carácter internacional. 19:53, llegó momento de enlazarnos en este momento con nuestros corresponsales. Vámonos hasta la franja fronteriza con nuestro compañero Miguel Magaña. Miguel, muy buenas tardes, te escuchamos.
16: ¿Qué tal, Alejandro? Muy buenas tardes, te saludo desde el municipio de Piedras Negras, acá en la región norte del estado, para darte a conocer la información más relevante que acontece hasta este momento. Alejandro, déjame comentarte que pues ya empezó a llover de nueva cuenta aquí en Piedras Negras. Las autoridades de Protección Civil y bomberos de esta ciudad piden a la población tomar las precauciones necesarias, ya que se esperan tormentas bastante fuertes para esta noche y la mañana de mañana jueves, así que hay que estar todos prevenidos, tomar las precauciones necesarias. Es muy importante seguir los canales oficiales. Hay muchas páginas, Alejandro, que alertan a la gente sin que esto sea verdad. Así que hay que estar prevenidos. Ahorita está lloviendo. Es una lluvia tranquila la que se presenta en la ciudad de Piedras Negras, pero invitamos a la gente a que esté tomando conocimiento de estas cosas. En otra información, déjame comentarte, Alejandro, que el gobierno municipal que encabeza la administración del alcalde Carlos Jacobo Rodríguez González llevó a cabo una sesión de cabildo, la segunda sesión ordinaria de este mes, en la cual se tocaron puntos importantes para Piedras Negras. Lo sorprendente es que los regidores, pese a un artículo, el artículo 56, que únicamente pues ordena pues votar cómo se van a manejar los puntos del orden del día. Estas personas ya habían cumplido el quórum, los regidores del PRI, PT y Morena, pero aquellos regidores que están siempre en contra de la administración se levantaron, se fueron de la sesión de cabildo, lo cual podría implicar en una sanción administrativa. Estas personas hicieron caso omiso, se fueron y pues dejaron solo el pleno. Se quedó el alcalde Jacobo Rodríguez con regidores que han estado siempre pendiente de esta administración municipal. El gobierno municipal de Piedras Negras invitó a las escuelas a que tengan alguna petición, van a formar a cabo un consejo para poder salvar las escuelas, estará integrado por doctores, por maestros, también por el diputado local, entre otras. Hizo la invitación al alcalde, falta que lleguen, porque estas personas siempre se han encargado de obstaculizar el avance de Piedras Negras. Puentes internacionales vacíos, tiempo de cruce de 15 minutos, el dólar a la compra 16.40 pesos y a la venta en 17.50 pesos. Te saludo, Alejandro, que tengas una excelente tarde.
0: Gracias, Miguel, por tu reporte desde la franja fronteriza. Nos también con nuestro compañero Francisco Olvera, desde la región de los Cinco Manantiales. Francisco, te escuchamos. Muy buenas tardes.
17: ¿Qué tal, Alejandro? Muy buenas tardes. Te saludo con mucho gusto desde acá, desde la región de los Cinco Manantiales. Alejandro, déjame platicarte de lo que ocurre en esta región, y es que precisamente en el municipio de Allende, Coahuila, el alcalde Ricardo Treviño Guevara estuvo presente en el ejido La Tembladora, donde se recordó a un grande de la historia. Te platico que José María Morelos y Pavón un hombre que luchó por la libertad y por un México mejor, bueno, pues fue homenajeado en aquella comunidad. El alcalde se mostró muy gustoso de poder compartir esa ceremonia con alumnos, maestros, familias de la escuela Flavio Aguilar Montes. Acompañado estuvo el alcalde de su señora esposa, Cookie, así como compañeros del ayuntamiento. Te comento también, Alejandro, que el alcalde se mostró agradecido, ya que los recibieron con mucho cariño, pero sobre todo les agradeció por seguir enseñando a las niñas y a los niños el amor por México. Así que bueno, pues esta fue la ceremonia cívica al Siervo de la Nación por el natalicio de don José María Morelos y Pavón, este gran héroe de la independencia de México. Un evento pues muy significativo, y bueno, pues el alcalde de Allende, como siempre, encabezando estos eventos cívicos con mucho gusto. Te comento, Alejandro, que en el municipio de Nava, Coahuila, cuadrillas municipales atendieron reportes de alumbrado, poda de árboles, bacheo y limpieza durante su visita a la colonia Bosques de Río Escondido. Para escuchar de primera mano las necesidades de la ciudadanía, el alcalde de Nava, Iván Ochoa, acompañado de su equipo de trabajo, recorrió las calles de la colonia Bosque de Río Escondido, donde recibió peticiones y coordinó las atenciones de diversos servicios municipales. Te platico que durante la jornada participaron personal y cuadrillas de obras públicas, ecología, imagen urbana, agua potable, atención ciudadana, salud municipal, educación y bienestar social, entre otras áreas, quienes brindaron atención inmediata a los reportes que se les hacía en estas colonias. Los vecinos dieron un cálido recibimiento al presidente municipal y agradecieron la visita de su sector. Entre las principales necesidades, plantearon mejoras en el alumbrado público, poda de árboles y reparación de baches. Así que bueno, pues sigue Iván Ochoa, Alejandro, trabajando cercano a la ciudad, caminando las calles como el primer día de su administración. Esta es la información que tenemos para ustedes, deseando que tengan una excelente tarde.
0: Gracias, Francisco, por tu reporte desde aquella región de los cinco manantiales. Vámonos también al mundo de los deportes del otro lado del estudio con nuestro compañero Israel.
18: Hola, ¿qué tal, Alex? ¿Cómo estás? Gusto en saludarte. Vamos con el tema de la selección mexicana de fútbol, porque tras el empate a uno en Nueva York ante Perú, el director técnico Rafa Márquez se mostró autocrítico y declaró que no está contento ni satisfecho con el rendimiento del equipo para el destello del juvenil Gilberto Mora. Y bueno, un partido donde hubo muchísimos nuevos de la cosecha de Rafa Márquez, porque en el partido de Colombia fue esta base del Vasco Aguirre que utilizó Rafa Márquez, una variación muy mínima, se trajo a Irving Lozano, pero ya en este partido de ayer justamente, pues muchísimos nuevos, donde la verdad no gustó el equipo. Sin embargo, creemos que en el partido del sábado frente a Estados Unidos será pues una alineación bastante diferente, lo más probable que la mayoría de los que vimos en el partido ante Colombia. En la Premier League se mantiene la tensión tras la postura oficial emitida por la directiva de la Premier League sobre las 115 presuntas irregularidades financieras atribuidas al Manchester City, tema en el que los dirigentes del club inglés han manifestado que defenderán su inocencia. En la postemporada de la MLB arrancó la serie de comodines en las grandes ligas con victorias contundentes. Los Yankees de Nueva York blanquearon 9-0 a los Red Sox de Boston, mientras que los Padres de San Diego dominaron 8-0 a los Cubs de Chicago. Es todo en deportes. Que tengan un excelente día. Hasta la próxima.
0: Muchas gracias, Israel, por toda la información deportiva, todo lo que acontece en la jornada, 20 horas, 8 de la noche. Nosotros ya nos vamos. Gracias por habernos acompañado en este espacio informativo de noticias. Nosotros regresamos mañana cuando el reloj nos indiquen que son las 8 horas. Les saludo en nombre de mi compañera Gabriela Pérez Ojeda, titular de este espacio informativo de noticias, Alfredo Duarte, productor de noticias, y Alejandro Russell en la conducción. 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

Ahora las 9 con 14 minutos. 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

0: Ahora las 9 con 24 minutos. 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

0: Ahora a las 9 con 35 minutos.
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0: Ahora a las 9:46.
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2: La semana pasada se dieron a conocer los resultados de la encuesta intercensal 2025 del INEGI y la fotografía de Coahuila resulta muy interesante. Somos uno de los estados que más creció en población, pero también estamos envejeciendo. En 5 años, la proporción de niños y adolescentes de 0 a 14 años bajó de 26.2 a 23.3%, mientras la población de 60 y más aumentó de 11 a 13%. También tenemos familias más pequeñas. El promedio de hijos por mujer disminuyó de 2.1 a 1.9, y hay un dato revelador. Las mujeres sin escolaridad tienen en promedio 3 veces más hijos que aquellas con preparatoria o estudios superiores. En educación hay buenas noticias. La asistencia escolar entre niños de 3 a 5 aumentó de 56.8 a 72.6%. Entre 6 y 14 alcanzó 97.7%, colocando a Coahuila en tercer lugar nacional. También tenemos la tercera tasa de analfabetismo más baja del país, con apenas 1.3%. El mundo laboral también cambia. La población asalariada con prestaciones aumentó considerablemente y seguimos siendo el estado con mayor formalidad laboral del país. La transformación también se observa en las viviendas. 99.8% dispone de electricidad, 99.5% de drenaje y 94.8% de agua potable. Solo el 0.3% tiene piso de tierra. Incluso el clima aparece en las estadísticas. Las viviendas con aire acondicionado pasaron del 38.4 al 52.1%. Y hay más coahuilenses con teléfonos celular que con televisión. En 5 años el acceso a internet pasó del 57.4 al 82.6%. Las estadísticas parecen frías hasta que entendemos lo que representan. Los datos muestran un Coahuila que crece, estudia más, vive en mejores condiciones y está más conectado. Pero también un estado que envejece y deberá prepararse para una población distinta. Medir no sirve solamente para saber dónde estamos. Sirve, sobre todo, para tomar mejores decisiones sobre a dónde queremos ir. Te saluda tu amigo Enrique Martínez. Que tengas un excelente día.
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0: Ahora las 9 con 55 minutos. 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

0: Son las 10 con 22 minutos.
1: Estas son las notas más relevantes de la ciudad de Piedras Negras. VetMed impulsa el turismo médico veterinario y atrae clientes de Estados Unidos a Piedras Negras. El turismo médico en Piedras Negras no se limita a la atención de pacientes humanos, pues el programa VetMed enfocado en servicios veterinarios comienza a generar una mayor afluencia de propietarios de mascotas provenientes de Estados Unidos hacia clínicas de la región. El encargado de turismo médico, licenciado Bernardo Márquez, explicó que actualmente son 6 los médicos veterinarios acreditados dentro de este programa, quienes reciben de manera constante pacientes provenientes principalmente de El Paso y también de ciudades como San Antonio y Houston. Señaló que el esquema ha tenido una recuperación positiva para las clínicas principalmente, ya que además de la atención veterinaria, los médicos acreditados pueden facilitar pases médicos para que los propietarios de mascotas puedan regresar de manera ágil a Estados Unidos después de recibir algún tratamiento, cirugía o procedimiento. Márquez destacó que esta facilidad resulta particularmente importante cuando las mascotas requieren recuperación, pues después de una intervención sus propietarios buscan evitar tiempos prolongados de espera en el cruce fronterizo, cual ha llamado la atención de cientos de propietarios de mascotas, los cuales viajan por muchos kilómetros hasta llegar a esta frontera para recibir atención médica. Transporte Municipal advierte sanciones a choferes que no suban a estudiantes. La Dirección de Transporte Municipal mantiene atención permanente a las quejas relacionadas con el servicio de las rutas urbanas, particularmente aquellas que involucran a estudiantes, luego de que algunos usuarios señalaran que determinados operadores se niegan a subirlos a las unidades. El director de Transporte Municipal, Homero Castro, informó que desde el inicio del ciclo escolar únicamente han recibido 2 quejas de estudiantes relacionados con operadores que presuntamente se negaron a prestarles el servicio, casos que fueron atendidos y derivados en sanciones para los responsables. El funcionario señaló que una de las indicaciones del alcalde Jacobo Rodríguez es mantener especialmente atención en el transporte utilizado por los estudiantes, por lo que pidió a los jóvenes y a la ciudadanía reportar cualquier irregularidad directamente a la Dirección de Transporte. Explicó que existe un número telefónico de quejas, el cual permanece abierto las 24 horas, a través de los cuales los usuarios pueden comunicarse para enviar la queja. Homero Castro también destacó que aquellos choferes que se nieguen a subir a estudiantes serán sancionados, sino también aquellos operadores que no respeten las tarifas preferenciales establecidas para estudiantes y pensionados. Ecología e Imagen Urbana regresa por tercera ocasión el programa Un Libro, Un Árbol. Un Libro, Un Árbol regresa a Piedras Negras con su tercera edición, una iniciativa que busca promover el reciclaje, la reforestación y el cuidado del medio ambiente. El intercambio de los libros y cuadernos por árboles. El director general de Ecología e Imagen Urbana, Alexis González, informó que la jornada se llevará a cabo el próximo 17 de octubre en la Macroplaza, específicamente en el punto del reloj, en un horario de 9 de la mañana a 12 del mediodía. Estas fueron las notas más relevantes de la ciudad de Piedras Negras. Te invitamos a seguir las plataformas digitales de Coahuila Hoy, informó Miguel Magaña.
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0: Son las 10
1: con 32 minutos.
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0: Son las 10 con 41 minutos.
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0: Son las 10
1: con 53 minutos.
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Son las 11 con 12 minutos. 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

0: Son las 11 con 21 minutos. 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
1: Estas son las notas más relevantes de la ciudad de Piedras Negras. VetMed impulsa el turismo médico veterinario y atrae clientes de Estados Unidos a Piedras Negras. El turismo médico en Piedras Negras no se limita a la atención de pacientes humanos, pues el programa VetMed enfocado en servicios veterinarios comienza a generar una mayor afluencia de propietarios de mascotas provenientes de Estados Unidos hacia clínicas de la región. El encargado de turismo médico, licenciado Bernardo Márquez, explicó que actualmente son 6 los médicos veterinarios acreditados dentro de este programa, quienes reciben de manera constante pacientes provenientes principalmente de El Paso y también de ciudades como San Antonio y Houston. Señaló que el esquema ha tenido una recuperación positiva para las clínicas principalmente, ya que además de la atención veterinaria, los médicos acreditados pueden facilitar pases médicos para que los propietarios de mascotas puedan regresar de manera ágil a Estados Unidos después de recibir algún tratamiento, cirugía o procedimiento. Márquez destacó que esta facilidad resulta particularmente importante cuando las mascotas requieren recuperación, pues después de una intervención sus propietarios buscan evitar tiempos prolongados de espera en el cruce fronterizo, cual ha llamado la atención de cientos de propietarios de mascotas, los cuales viajan por muchos kilómetros hasta llegar a esta frontera para recibir atención médica. Transporte Municipal advierte sanciones a choferes que no suban a estudiantes. La Dirección de Transporte Municipal mantiene atención permanente a las quejas relacionadas con el servicio de las rutas urbanas, particularmente aquellas que involucran estudiantes, luego de que algunos usuarios señalaran que determinados operadores se niegan a subirlos a las unidades. El director de Transporte Municipal, Homero Castro, informó que desde el inicio del ciclo escolar únicamente han recibido 2 quejas de estudiantes relacionados con operadores que presuntamente se negaron a prestarles el servicio, casos que fueron atendidos y derivados en sanciones para los responsables. El funcionario señaló que una de las indicaciones del alcalde Jacobo Rodríguez es mantener especialmente atención en el transporte utilizado por los estudiantes, por lo que pidió a los jóvenes y a la ciudadanía reportar cualquier irregularidad directamente a la Dirección de Transporte. Explicó que existe un número telefónico de quejas, el cual permanece abierto las 24 horas, a través de los cuales los usuarios pueden comunicarse para enviar la queja. Homero Castro también destacó que aquellos choferes que se nieguen a subir a estudiantes serán sancionados, sino también aquellos operadores que no respeten las tarifas preferenciales establecidas para estudiantes y pensionados. Ecología e Imagen Urbana regresa por tercera ocasión el programa Un Libro, Un Árbol. Un Libro, Un Árbol regresa a Piedras Negras con su tercera edición, una iniciativa que busca promover el reciclaje, la reforestación y el cuidado del medio ambiente. El intercambio de los libros y cuadernos por árboles. El director general de Ecología e Imagen Urbana, Alexis González, informó que la jornada se llevará a cabo el próximo 17 de octubre en la Macroplaza, específicamente en el punto del reloj, en un horario de 9 de la mañana a 12 del mediodía. Estas fueron las notas más relevantes de la ciudad de Piedras Negras. Te invitamos a seguir las plataformas digitales de Coahuila Hoy, informó Miguel Magaña.
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0: Son las 11 con 33 minutos.
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0: Son las 11 con 41 minutos. 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
3: ¿Cuánto cuesta?
4: Estos están en 60 pesos.
3: 60 pesos. 60 pesos. Y entonces esta, ¿en cuánto me la puedes dejar?
4: En 50.
3: Para llevármela así como para animarme.
4: Así es.
3: ¿En 50 pesos?
4: En 50 pesos.
3: Ok, ¿y si te compro dos?
5: ¿Cuántas veces has escuchado esa frase frente a un puesto de artesanías? Okay. Parece algo inocente, casi un juego. Pero, ¿alguna vez te has preguntado cuántas horas de trabajo, cuántas generaciones de conocimiento y cuántas manos están detrás de ese alebrije, de ese huipil, de ese barro negro que quieres llevarte por la mitad de su precio? El regateo es una práctica tan antigua como el comercio mismo. En México, tiene raíces profundas. Durante siglos, fue parte esencial de la vida en mercados y plazas. Un diálogo entre comprador y vendedor que iba más allá del dinero para convertirse en un vínculo social. Un acto de convivencia donde ambas partes salen ganando. Un centro de investigación ha estudiado el comportamiento de pequeños negocios artesanales que operan en condiciones de subsistencia y la conclusión es clara. El regateo indiscriminado que antes era juego, hoy tiene consecuencias graves.
6: El proceso es mucho tiempo. Por ejemplo, se tiene que urrir, enrollar el hilo, pero es todo esa mano.
5: Detrás de cada artesanía hay una inversión que no se ve. Horas de trabajo meticuloso, materias primas que cada vez cuestan más y la aplicación de técnicas que son patrimonio cultural transmitidas de generación en generación. Una pieza de barro negro de Oaxaca puede llevar días de moldeado, secado y bruñido a mano. Un rebozo puede requerir semanas en el telar. Cuando regateamos sin considerar eso, no solo minimizamos el valor de un objeto, afectamos directamente el sustento de una familia. Las ganancias del día de un artesano se van en lo básico: comida, salud, escuela, techo. Y los números hablan. Según el INEGI, las artesanías representan casi el 18% del Producto Interno Bruto Cultural de México, la actividad que más aporta a ese sector. Se estima que más de 8 millones de mexicanos elaboran productos artesanales, la mayoría de manos de mujeres indígenas. Sin embargo, el salario promedio de un artesano en 2025 fue de apenas 6.580 pesos al mes. Y el problema es más profundo de lo que parece. Desde hace años, las artesanías se perciben como simples souvenirs, lo que fomenta la búsqueda de precios bajos y desconoce el esfuerzo, la creatividad y el tiempo invertido en cada pieza. El regateo sistemático contribuye a una consecuencia dolorosa. Las nuevas generaciones ya no encuentran económicamente viable continuar con el oficio de sus padres y abuelos. El legado se rompe. La próxima vez que tengas un alebrije de Oaxaca, un rebozo de Tenancingo, un barro de Mata Ortiz o un bordado de Tenango entre las manos, recuerda que no estás comprando un souvenir. Estás sosteniendo siglos de historia, identidad y oficio. La UNESCO lo dijo claro. La artesanía es quizá el sector cultural donde más se percibe la tensión entre economía y cultura. Pregunta cuánto tiempo le tomó hacerlo, qué materiales usó, de dónde viene la técnica. Y antes de pedir rebaja, hazte la pregunta que de verdad importa. ¿Cuánto vale para ti que ese conocimiento siga existiendo? Guión de Leonardo Santiago con información del portal Ciencia UNAM. Les saluda Mónica Genis.
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0: Son las 11 con 51 minutos.
1: Estas son las notas más relevantes de la ciudad de Piedras Negras. VetMed impulsa el turismo médico veterinario y atrae clientes de Estados Unidos a Piedras Negras. El turismo médico en Piedras Negras no se limita a la atención de pacientes humanos, pues el programa VetMed enfocado en servicios veterinarios comienza a generar una mayor afluencia de propietarios de mascotas provenientes de Estados Unidos hacia clínicas de la región. El encargado de turismo médico, licenciado Bernardo Márquez, explicó que actualmente son 6 los médicos veterinarios acreditados dentro de este programa, quienes reciben de manera constante pacientes provenientes principalmente de El Paso y también de ciudades como San Antonio y Houston. Señaló que el esquema ha tenido una recuperación positiva para las clínicas principalmente, ya que además de la atención veterinaria, los médicos acreditados pueden facilitar pases médicos para que los propietarios de mascotas puedan regresar de manera ágil a Estados Unidos después de recibir algún tratamiento, cirugía o procedimiento. Márquez destacó que esta facilidad resulta particularmente importante cuando las mascotas requieren recuperación, pues después de una intervención, sus propietarios buscan evitar tiempos prolongados de espera en el cruce fronterizo, cual ha llamado la atención de cientos de propietarios de mascotas, los cuales viajan por muchos kilómetros hasta llegar a esta frontera para recibir atención médica. Transporte Municipal advierte sanciones a choferes que no suban a estudiantes. La Dirección de Transporte Municipal mantiene atención permanente a las quejas relacionadas con el servicio de las rutas urbanas, particularmente aquellas que involucran a estudiantes, luego de que algunos usuarios señalaran que determinados operadores se niegan a subirlos a las unidades. El director de Transporte Municipal, Homero Castro, informó que desde el inicio del ciclo escolar únicamente han recibido 2 quejas de estudiantes relacionados con operadores que presuntamente se negaron a prestarles el servicio, casos que fueron atendidos y derivados en sanciones para los responsables. El funcionario señaló que una de las indicaciones del alcalde Jacobo Rodríguez es mantener especialmente atención en el transporte utilizado por los estudiantes, por lo que pidió a los jóvenes y a la ciudadanía reportar cualquier irregularidad directamente a la Dirección de Transporte. Explicó que existe un número telefónico de quejas, el cual permanece abierto las 24 horas, a través de los cuales los usuarios pueden comunicarse para enviar la queja. Homero Castro también destacó que aquellos choferes que se nieguen a subir a estudiantes serán sancionados, sino también aquellos operadores que no respeten las tarifas preferenciales establecidas para estudiantes y pensionados. Ecología e Imagen Urbana regresa por tercera ocasión el programa Un Libro, Un Árbol. Un Libro, Un Árbol regresa a Piedras Negras con su tercera edición, una iniciativa que busca promover el reciclaje, la reforestación y el cuidado del medio ambiente. El intercambio de los libros y cuadernos por árboles. El director general de Ecología e Imagen Urbana, Alexis González, informó que la jornada se llevará a cabo el próximo 17 de octubre en la Macroplaza, específicamente en el punto del reloj, en un horario de 9 de la mañana a 12 del mediodía. Estas fueron las notas más relevantes de la ciudad de Piedras Negras. Te invitamos a seguir las plataformas digitales de Coahuila Hoy, informó Miguel Magaña.
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0: La semana pasada se dieron a conocer los resultados de la encuesta Intercensal 2025 del INEGI y la fotografía de Coahuila resulta muy interesante. Somos uno de los estados que más creció en población, pero también estamos envejeciendo. En 5 años, la proporción de niños y adolescentes de 0 a 14 años bajó de 26.2 a 23.3%, mientras la población de 60 y más aumentó de 11 a 13%. También tenemos familias más pequeñas. El promedio de hijos por mujer disminuyó de 2.1 a 1.9, y hay un dato revelador: las mujeres sin escolaridad tienen en promedio 3 veces más hijos que aquellas con preparatoria o estudios superiores. En educación hay buenas noticias. La asistencia escolar entre niños de 3 a 5 aumentó de 56.8 a 72.6%. Entre 6 y 14 alcanzó 97.7%, colocando a Coahuila en tercer lugar nacional. También tenemos la tercera tasa de analfabetismo más baja del país, con apenas 1.3%. El mundo laboral también cambia. La población asalariada con prestaciones aumentó considerablemente y seguimos siendo el estado con mayor formalidad laboral del país. La transformación también se observa en las viviendas. 99.8% dispone de electricidad, 99.5% de drenaje y 94.8% de agua potable. Solo el 0.3% tiene piso de tierra. Incluso el clima aparece en las estadísticas. Las viviendas con aire acondicionado pasaron del 38.4% al 52.1%. Y hay más coahuilenses con teléfonos celular que con televisión. En 5 años el acceso a internet pasó del 57.4% al 82.6%. Las estadísticas parecen frías hasta que entendemos lo que representan. Los datos muestran un Coahuila que crece, estudia más, vive en mejores condiciones y está más conectado. Pero también un estado que envejece y deberá prepararse para una población distinta. Medir no sirve solamente para saber dónde estamos. Sirve, sobre todo, para tomar mejores decisiones sobre a dónde queremos ir. Te saluda tu amigo Enrique Martínez. Que tengas un excelente día.
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0: Son las 12 con 12 minutos.
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0: Son las 12 con 44 minutos.
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Es la 1:10.

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0: Es la 1:33.
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0: Muchas, muchas gracias.
1: Sabes que es moto, compadre. Gracias.
0: Muchas gracias.
1: Saludos, gracias.
0: Gracias, compadre.
2: Son las 2:30.
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0: ¡Fuerte el aplauso! ¡Fuerte el aplauso!
1: Son las 3:31.
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0: ahora las 4 con 30 minutos.
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0: Ahora las 4:52.
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tienes trabajo, casa propia, hablas inglés.

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0: Son las 5 con 32 minutos.
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Estas son las notas más relevantes de la ciudad de Piedras Negras. VetMed impulsa el turismo médico veterinario y atrae clientes de Estados Unidos a Piedras Negras. El turismo médico en Piedras Negras no se limita a la atención de pacientes humanos, pues el programa VetMed enfocado en servicios veterinarios comienza a generar una mayor afluencia de propietarios de mascotas provenientes de Estados Unidos hacia clínicas de la región. El encargado de turismo médico, licenciado Bernardo Márquez, explicó que actualmente son 6 los médicos veterinarios acreditados dentro de este programa, quienes reciben de manera constante pacientes provenientes principalmente de El Paso y también de ciudades como San Antonio y Houston. Señaló que el esquema ha tenido una recuperación positiva para las clínicas principalmente, ya que además de la atención veterinaria, los médicos acreditados pueden facilitar pases médicos para que los propietarios de mascotas puedan regresar de manera ágil a Estados Unidos después de recibir algún tratamiento, cirugía o procedimiento. Márquez destacó que esta facilidad resulta particularmente importante cuando las mascotas requieren recuperación, pues después de una intervención, sus propietarios buscan evitar tiempos prolongados de espera en el cruce fronterizo, cual ha llamado la atención de cientos de propietarios de mascotas, los cuales viajan por muchos kilómetros hasta llegar a esta frontera para recibir atención médica. Transporte Municipal advierte sanciones a choferes que no suban a estudiantes. La Dirección de Transporte Municipal mantiene atención permanente a las quejas relacionadas con el servicio de las rutas urbanas, particularmente aquellas que involucran a estudiantes, luego de que algunos usuarios señalaran que determinados operadores se niegan a subirlos a las unidades. El director de Transporte Municipal, Homero Castro, informó que desde el inicio del ciclo escolar únicamente han recibido 2 quejas de estudiantes relacionados con operadores que presuntamente se negaron a prestarles el servicio, casos que fueron atendidos y derivados en sanciones para los responsables. El funcionario señaló que una de las indicaciones del alcalde Jacobo Rodríguez es mantener especialmente atención en el transporte utilizado por los estudiantes, por lo que pidió a los jóvenes y a la ciudadanía reportar cualquier irregularidad directamente a la Dirección de Transporte. Explicó que existe un número telefónico de quejas, el cual permanece abierto las 24 horas, a través de los cuales los usuarios pueden comunicarse para enviar la queja. Homero Castro también destacó que aquellos choferes que se nieguen a subir a estudiantes serán sancionados, sino también aquellos operadores que no respeten las tarifas preferenciales establecidas para estudiantes y pensionados. Ecología e Imagen Urbana regresa por tercera ocasión el programa Un Libro, Un Árbol. Un Libro, Un Árbol regresa a Piedras Negras con su tercera edición, una iniciativa que busca promover el reciclaje, la reforestación y el cuidado del medio ambiente. El intercambio de los libros y cuadernos por árboles. El director general de Ecología e Imagen Urbana, Alexis González, informó que la jornada se llevará a cabo el próximo 17 de octubre en la Macroplaza, específicamente en el punto del reloj, en un horario de 9 de la mañana a 12 del mediodía. Estas fueron las notas más relevantes de la ciudad de Piedras Negras. Te invitamos a seguir las plataformas digitales de Coahuila Hoy, informó Miguel Magaña.

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0: Son las 6:13.
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6: ¿Alguna vez has visto un pulpo bebé? Mide menos que tu uña del meñique.
7: 5 milímetros.
6: Transparente, con bracitos que apenas tienen 4 ventosas. Se les llama paralarvas. Y aquí viene el problema. Hay decenas de especies del pulpo en los mares de México y cuando nacen, casi todas se ven igual. Salen del huevo tan parecidas entre sí que incluso los especialistas se confunden. Dos especies del Pacífico mexicano, el Octopus hupsorum y el Octopus mimus, producen crías con el mismo patrón de manchitas de color,
7: el mismo número de ventosas,
6: los mismos órganos diminutos en la piel. A ojo desnudo, podrías jurar que son la misma especie,
7: pero no lo son.
6: ¿Y por qué importa saber quién es quién entre los pulpos bebé? Porque las consecuencias de confundirlos van lejos. Una mala identificación puede llevar a sobreexplotar una pesquería. Crees que estás pescando una especie abundante, pero en realidad son dos diferentes y una ya está en riesgo. También puede sesgar los estudios de distribución. Piensas que una especie se extiende por todo el Pacífico mexicano, cuando en realidad son dos que se reparten el territorio. Los investigadores del Proyecto Pulpo, en el SISIMAR del Instituto Politécnico Nacional en La Paz, Baja California Sur, encontraron la salida: mirarle la forma al animal y leerle el ADN. La parte de la forma se concentra en estructuras que resisten bien la conservación en alcohol
7: y no se deforman como el cuerpo blando del pulpo.
6: El pico, por ejemplo, esa boquita dura de quitina que el pulpo usa para romper conchas y comer. La mandíbula superior y la inferior tienen formas distintas
7: según la especie.
6: Y luego está la rádula, una lengua rasposa con dientecitos microscópicos cuyo tamaño y forma varían de especie en especie. Cada una tiene su propio diseño, como una firma. Pero cuando la firma no alcanza, entra la genética. Existe algo llamado código de barras genético. Los científicos extraen un fragmento de ADN mitocondrial del pulpo bebé, un gen específico.

0: ya saben quién es. Así, dos paralarvas que se ven idénticas bajo la lupa pueden revelar que pertenecen a linajes distintos, emparentados sí, pero especies diferentes.
1: La genética lee lo que el ojo no alcanza.
0: Ahora, científicos trabajan con otra especie, el Paroctopus digeti, aplicando la misma combinación de lupa y ADN, para entender qué pasa con los pulpos del Golfo de California en sus primeros días de vida. Porque en el mundo de las paralarvas, lo que ves no siempre es lo que hay. Y a veces, para conocer la identidad de algo tan pequeño como una uña, hace falta leer las instrucciones que lleva escritas por dentro. Esta cápsula fue elaborada con información de Ciencia UNAM y del proyecto Pulpo del Sisimar IPN a cargo del doctor Arellano Martínez. Un guión de Leonardo Santiago con información del portal Ciencia UNAM. Les saluda Mónica Genis.

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0: Son las 6:22. 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
3: La semana pasada se dieron a conocer los resultados de la encuesta Intercensal 2025 del INEGI y la fotografía de Coahuila resulta muy interesante. Somos uno de los estados que más creció en población, pero también estamos envejeciendo. En 5 años, la proporción de niños y adolescentes de 0 a 14 años bajó de 26.2 a 23.3%, mientras la población de 60 y más aumentó de 11 a 13%. También tenemos familias más pequeñas. El promedio de hijos por mujer disminuyó de 2.1 a 1.9 y hay un dato revelador. Las mujeres sin escolaridad tienen en promedio 3 veces más hijos que aquellas con preparatoria o estudios superiores. En educación hay buenas noticias. La asistencia escolar entre niños de 3 a 5 aumentó de 56.8 a 72.6%. Entre 6 y 14 alcanzó 97.7%, colocando a Coahuila en tercer lugar nacional. También tenemos la tercera tasa de analfabetismo más baja del país, con apenas 1.3%. El mundo laboral también cambia. La población asalariada con prestaciones aumentó considerablemente y seguimos siendo el estado con mayor formalidad laboral del país. La transformación también se observa en las viviendas. 99.8% dispone de electricidad, 99.5% de drenaje y 94.8% de agua potable. Solo el 0.3% tiene piso de tierra. Incluso el clima aparece en las estadísticas. Las viviendas con aire acondicionado pasaron del 38.4 al 52.1%. Y hay más coahuilenses con teléfonos de celular que con televisión. En 5 años el acceso a internet pasó del 57.4 al 82.6%. Las estadísticas parecen frías hasta que entendemos lo que representan. Los datos muestran un Coahuila que crece, estudia más, vive en mejores condiciones y está más conectado. Pero también un estado que envejece y deberá prepararse para una población distinta. Medir no sirve solamente para saber dónde estamos. Sirve, sobre todo, para tomar mejores decisiones sobre a dónde queremos ir. Te saluda tu amigo Enrique Martínez. Que tengas un excelente día.
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0: Son las 6:32.
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Son las 6:44. 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

Son las 6:50. 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

0: Ahí quedó, mija.
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1: Estas son las notas más relevantes de la ciudad de Piedras Negras. VetMed impulsa el turismo médico veterinario y atrae clientes de Estados Unidos a Piedras Negras. El turismo médico en Piedras Negras no se limita a la atención de pacientes humanos, pues el programa VetMed enfocado en servicios veterinarios comienza a generar una mayor afluencia de propietarios de mascotas provenientes de Estados Unidos hacia clínicas de la región. El encargado de turismo médico, licenciado Bernardo Márquez, explicó que actualmente son 6 los médicos veterinarios acreditados dentro de este programa, quienes reciben de manera constante pacientes provenientes principalmente de El Paso y también de ciudades como San Antonio y Houston. Señaló que el esquema ha tenido una recuperación positiva para las clínicas principalmente, ya que además de la atención veterinaria, los médicos acreditados pueden facilitar pases médicos para que los propietarios de mascotas puedan regresar de manera ágil a Estados Unidos después de recibir algún tratamiento, cirugía o procedimiento. Márquez destacó que esta facilidad resulta particularmente importante cuando las mascotas requieren recuperación, pues después de una intervención sus propietarios buscan evitar tiempos prolongados de espera en el cruce fronterizo, cual ha llamado la atención de cientos de propietarios de mascotas, los cuales viajan por muchos kilómetros hasta llegar a esta frontera para recibir atención médica. Transporte Municipal advierte sanciones a choferes que no suban a estudiantes. La Dirección de Transporte Municipal mantiene atención permanente a las quejas relacionadas con el servicio de las rutas urbanas, particularmente aquellas que involucran a estudiantes, luego de que algunos usuarios señalaran que determinados operadores se niegan a subirlos a las unidades. El director de Transporte Municipal, Homero Castro, informó que desde el inicio del ciclo escolar únicamente han recibido 2 quejas de estudiantes relacionados con operadores que presuntamente se negaron a prestarles el servicio, casos que fueron atendidos y derivados en sanciones para los responsables. El funcionario señaló que una de las indicaciones del alcalde Jacobo Rodríguez es mantener especialmente atención en el transporte utilizado por los estudiantes, por lo que pidió a los jóvenes y a la ciudadanía reportar cualquier irregularidad directamente a la Dirección de Transporte. Explicó que existe un número telefónico de quejas, el cual permanece abierto las 24 horas, a través de los cuales los usuarios pueden comunicarse para enviar la queja. Homero Castro también destacó que aquellos choferes que se nieguen a subir a estudiantes serán sancionados, sino también aquellos operadores que no respeten las tarifas preferenciales establecidas para estudiantes y pensionados. Ecología e Imagen Urbana regresa por tercera ocasión el programa Un Libro, Un Árbol. Un Libro, Un Árbol regresa a Piedras Negras con su tercera edición, una iniciativa que busca promover el reciclaje, la reforestación y el cuidado del medio ambiente. El intercambio de los libros y cuadernos por árboles. El director general de Ecología e Imagen Urbana, Alexis González, informó que la jornada se llevará a cabo el próximo 17 de octubre en la Macroplaza, específicamente en el punto del reloj, en un horario de 9 de la mañana a 12 del mediodía. Estas fueron las notas más relevantes de la ciudad de Piedras Negras. Te invitamos a seguir las plataformas digitales de Coahuila Hoy, informó Miguel Magaña.
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0: Son las 7 con 14 minutos.
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0: Son las 7 con 24 minutos. 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

0: Son las 7 con 31 minutos.
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0: Son las 7:43. 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
1: La semana pasada se dieron a conocer los resultados de la encuesta Intercensal 2025 del INEGI y la fotografía de Coahuila resulta muy interesante. Somos uno de los estados que más creció en población, pero también estamos envejeciendo. En 5 años, la proporción de niños y adolescentes de 0 a 14 años bajó de 26.2 a 23.3%, mientras la población de 60 y más aumentó de 11 a 13%. También tenemos familias más pequeñas. El promedio de hijos por mujer disminuyó de 2.1 a 1.9, y hay un dato revelador. Las mujeres sin escolaridad tienen en promedio 3 veces más hijos que aquellas con preparatoria o estudios superiores. En educación hay buenas noticias. La asistencia escolar entre niños de 3 a 5 aumentó de 56.8 a 72.6%. Entre 6 y 14 alcanzó 97.7%, colocando a Coahuila en tercer lugar nacional. También tenemos la tercera tasa de analfabetismo más baja del país, con apenas 1.3%. El mundo laboral también cambia. La población asalariada con prestaciones aumentó considerablemente y seguimos siendo el estado con mayor formalidad laboral del país. La transformación también se observa en las viviendas. 99.8% dispone de electricidad, 99.5% de drenaje y 94.8% de agua potable. Solo el 0.3% tiene piso de tierra. Incluso el clima aparece en las estadísticas. Las viviendas con aire acondicionado pasaron del 38.4 al 52.1%. Y hay más coahuilenses con teléfonos celular que con televisión. En 5 años el acceso a internet pasó del 57.4 al 82.6%. Las estadísticas parecen frías hasta que entendemos lo que representan. Los datos muestran un Coahuila que crece, estudia más, vive en mejores condiciones y está más conectado. Pero también un estado que envejece y deberá prepararse para una población distinta. Medir no sirve solamente para saber dónde estamos. Sirve, sobre todo, para tomar mejores decisiones sobre a dónde queremos ir. Te saluda tu amigo Enrique Martínez. Que tengas un excelente día.
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0: Son las 7 con 52 minutos. 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
1: Ciudadano Wilfredo Pérez.
2: Buenos días, Dios los bendiga. Traigo una porción bíblica, se encuentra en el libro de Josué, capítulo 1, verso 9. Mira que te mando que te esfuerces y que seas valiente, no temas ni desmayes, porque yo, Jehová, tu Dios, estará contigo en donde quiera que vayas. Padre, en el nombre de Jesús, bendecimos, Señor, nuestra linda y preciosa ciudad. Te pedimos en el nombre de Jesús que sigas guiando, Padre, cada líder, cada representante tuyo, y que tu gloria siga manifestándose. Te pedimos por cada ciudadano, Señor, que siga usted supliendo, bendiciendo, y que nunca falte el sustento en cada hogar, y que tu gracia, tu misericordia siga presente como lo ha hecho hasta el día de hoy. Hoy, este día, lo ponemos en tus manos y creemos en el poder de tu presencia, en el nombre poderoso del Padre, del Hijo y del Espíritu Santo, en el nombre de Jesús. Amén.
1: Buenos días, amigas y amigos de Piedras Negras. Nos da mucho gusto saludarlos este primero de octubre. Deseamos de todo corazón que tengan un mes lleno de alegrías, bienestar y prosperidad para toda su familia, así como a todos los aquí presentes. Este jueves informamos a ustedes que ayer, 30 de septiembre, tuvimos una jornada de trabajo enfocada en diversas temáticas. En materia de transporte público, acompañamos la incorporación de 3 nuevas unidades con aire acondicionado para la ruta número 4 y para la ruta 5. Con ello, Piedras Negras contará con 44 unidades en circulación, de las cuales 21 ya cuentan con clima, beneficiando a las más de 20,000 personas que utilizan diariamente este servicio. También encabezamos una nueva jornada de Miércoles Ciudadano, donde atendimos directamente a las personas que acudieron a plantear solicitudes, necesidades y gestiones, dando seguimiento a cada caso junto con nuestro gabinete y las distintas dependencias del municipio. Asimismo, se llevó a cabo la segunda sesión de Cabildo del mes de septiembre. Y desde el DIF municipal, jóvenes del Centro de Atención a Infantil y al Adolescente participaron en una jornada de convivencia y recreación en los Juegos Mecánicos de la Macroplaza, fortaleciendo espacios seguros, positivos y de integración para nuestras juventudes. El día de hoy corresponde la participación de la Dirección de Pensiones, por ello damos paso a esta dependencia para que nos comparta las principales acciones que han venido realizando, los avances alcanzados y el trabajo que desarrolla en beneficio de las y los trabajadores jubilados y pensionados. Bienvenida, Magda.
3: Buenos días, tengan todos y todas ustedes. Con su permiso, alcalde. Queremos dar inicio a esta conferencia matutina en la que a continuación presentaremos la información correspondiente de la Dirección de Pensiones durante el mes de agosto, con un comparativo en los principales resultados financieros y de la evolución de población de pensionados del municipio. Para el 2016, el total de egresos asciende a 3,515,470 pesos con 35 centavos. Nuevamente, el mayor componente correspondiente, perdón. En esta diapositiva podemos observar el comportamiento de los ingresos de la Dirección de Pensiones comparando el ejercicio 23 y 26 al 2026. En el 2023 se registraron ingresos totales por 3,085,897 pesos con 31 centavos. De este monto, 507,843 pesos con un centavo corresponden al producto principalmente de intereses, mientras que 2,578,414 pesos con 30 centavos corresponden a participaciones y aportaciones. Para el 2026, los ingresos totales ascienden a 3,392,468 pesos con 39 centavos. En este ejercicio, los productos de intereses representan 410,637 pesos con 11 centavos, mientras que las participaciones y aportaciones alcanzan 2,981,831 pesos con 28 centavos. En términos generales, podemos observar que hay un incremento en los ingresos totales al comparar ambos ejercicios, principalmente derivados del aumento en las participaciones y aportaciones. Siguiente, por favor. Pasando ahora al comportamiento de los egresos, en el 2023 se registró un gasto total de 2,479,144 pesos con 7 centavos. El principal componente corresponde al capítulo 4,000, que son pensiones y jubilaciones, con 2,086,994 pesos con 64 centavos. También se registraron 277,827 pesos con 74 centavos en servicios personales, 6,669 pesos con 10 centavos en materiales y suministros y 107,652 pesos con 52 centavos en servicios generales. Para el 2026, el total de egresos asciende a 3,515,470 pesos con 35 centavos. Nuevamente, el mayor componente corresponde al capítulo 4,000, pensiones y jubilaciones, que representan 2,906,663 pesos con 57 centavos. Los servicios personales alcanzan 356,351 pesos con 83 centavos. Materiales y suministros, 7,641 pesos con 40 centavos. Y servicios generales, 244,813 pesos con 55 centavos. En ambos ejercicios, el capítulo 5,000, que corresponde a bienes inmuebles, no representa o no generó ningún gasto. Lo más relevante de esta comparación es que el mayor peso del gasto se concentra en las pensiones y jubilaciones, que constituyen el componente principal de la Dirección de Pensiones. Siguiente, por favor. A continuación, actualmente la Dirección de Pensiones cuenta con un padrón de 271 pensionados, de los cuales 120 son mujeres y 151 son hombres. Durante el mes de agosto se tuvieron 3 altas de pensionados. En el 2023 se contaba con un padrón de 260 pensionados, de los cuales 104 eran mujeres y 146 hombres. Esto quiere decir que hemos tenido un incremento del 4.23%. Siguiente, por favor. Seguimos como cada mes, presentando ante el Consejo de la Dirección de Pensiones el informe del fideicomiso, la situación financiera y el estado de actividades, dando seguimiento al cumplimiento de las disposiciones establecidas con el objetivo de transparentar el manejo de los recursos, detallando los movimientos financieros realizados. Asimismo, durante la sesión de consejo, en este mes, se presentó de presentar los estudios financieros, se dio a conocer también lo que es el estudio actuarial, el cual vino el representante del licenciado Roberto Díaz a hacer una explicación de este estudio actuarial. el cual se realiza cada 4 años en cumplimiento a lo establecido en el artículo 6, fracción 7 de la Ley de Pensiones. Siguiente, por favor. Asimismo, y por instrucciones de nuestro alcalde, Jacobo Rodríguez, seguimos haciendo las actividades directamente con nuestros pensionados, haciendo las visitas domiciliarias a todo lo que ellos requieren. Todo aquel pensionado que asiste a la oficina y que no puede descender de su automóvil, salimos a atenderlo personalmente. Siguiente, por favor. Asimismo, se les brinda una atención personalizada por parte de, personalmente de la directora, a todas las que van a solicitar pues alguna información o algún tipo de gestión para la dirección y atenderlos directamente a todos aquellos que están solicitando buscando su pensión. Siguiente, por favor. Y pues también empieza el mes de octubre y pues vamos a aprovechar para informarles e invitar a todos nuestros pensionados que el próximo mes de noviembre inicia otra vez a partir del 1 de noviembre, iniciamos con lo que es su firma de supervivencia, para que estén al pendiente y a partir del 1 de septiembre ellos acudan a la dirección a llevarla a cabo. Es todo, muchas gracias.
1: Continuamos con el avance de enzimas.
4: Buenos días, pues continuamos con actividades que ya conocemos en diferentes puntos de la ciudad, en temas de desasolves en la colonia Doctores, en Compositores también, en la calle Pablo Valdués, en Concelito Velázquez, en Compositores, en Lentisco, año 2000, en Villas del Carmen, en Mar Negro y San Isidro, atendiendo ahí peticiones, Mar Rojo también en Villas del Carmen. Aquí encontramos una gran cantidad de grasas, como pueden ver, pues obviamente eso es lo que genera el desbordamiento, igual en Claudio Bres, en fraccionamiento Praderas, grasas y mucha basura que se encuentra en el interior de los de las alcantarillas, y esto provoca los desbordamientos, como podemos ver en los diferentes puntos de la ciudad, en Hacienda La Luna, en la calle Hacienda del Rosario, atendiendo desasolves, instalaciones de tomas de agua y de drenaje que pueden ser de casas habitacionales nuevas o que nunca habían tenido el servicio y que por primera vez se acercan y hacen el contrato, y bueno, se trabaja con ellos para darles los servicios que brinda el sistema municipal en las misiones, en el ejido El Moral, atendiendo algunas fugas también producto de las llamadas que se hacen al call center o de gobierno inteligente. En Jalisco, en Buenavista Norte, también algunas fugas en ese punto, prácticamente todas son tomas domiciliarias, en Villas del Carmen igual, en Cardo Alpino también la trabajamos ahí con una fuga de una toma domiciliaria, y bueno, también estuvimos trabajando y apoyando entre las 3 dependencias, Ecología, Imagen Urbana, Obras Públicas y el Sistema Municipal, con las labores de limpieza en diferentes puntos donde se encuentra la mayor cantidad de asolve en el

0: De Desasolves, vamos a continuar en algunas colonias como 24 de agosto, Altamira, Ampliación Lázaro Cárdenas, año 2000, Doctores, Colonia Don Antonio, Juárez, Morelos, Mundo Nuevo, Palmas, San Luis y Tecnológico, además de los puntos que ya conocemos, que son relevantes en la ciudad donde siempre hay problemas de drenaje, como lo es en Lázaro Cárdenas, Doña Irma y Argentinas.
1: Con imagen urbana y ecología. ¿Qué tal? Buenos días. A continuación presentamos los avances de ecología realizados el día de ayer. Estuvimos trabajando en la avenida 16 de septiembre por el tema de las lluvias. Ahí un árbol que estaba derrumbado al inicio del bulevar. Calle Acapulco en la colonia Buenavista. También dos árboles que estuvimos atendiendo ahí que por los vientos y por la lluvia. Uno estaba muy seco y otro árbol que sí fue arrastrado por el tema de la lluvia. Una petición en Boulevard Ampliación República, en la Colonia de la Esperanza, también un árbol que cayó sobre una barda en una fábrica, nos lo hicieron llegar, también la atendimos. Seguimos continuando con todas las cuadrillas, el 97% de la cuadrilla está atendiendo la parte de lo que es el Altaluz, hasta lo que nos deja entrar a, como le llamamos, a pie, para cortar y desasolvar el arroyo del Soldado. Ahí siguen trabajando las cuadrillas el día de hoy, estarán trabajando todo el día, las mismas cuadrillas que trabajaron el día de ayer. Seguimos trabajando también en el Arroyo del Tornillo, fue la única cuadrilla que no se movió, igual que la de papeleo y la cuadrilla de petición que no se movió. Estuvimos trabajando también en el Plaza El Cabo el día de ayer, dando mantenimiento y corte de arbolitos ahí y dando la recolección de los residuos. Estuvimos con el equipo de plazas y parques, atendiendo la colonia de la Imagen y los Olivos, también lo que fue corte y recolección de residuos y dándole mantenimiento a los arbolitos. Y ya por último, nuestras rutas de papeleo hicieron el recorrido por las principales vialidades de la ciudad. Y el día de hoy seguimos, como les mencionaba, trabajando en la parte del Arroyo Soldado, con el 97% de las cuadrillas ahí están trabajando. Seguimos trabajando en la última parte del Arroyo Solni, el del Tornillo. Estamos atendiendo una petición en la calle Veracruz y la ruta de plazas y parques está trabajando en Plaza Los Colonia Montes. Por parte de Ecología es todo.
2: Listo. Buen día.
3: El día de ayer se pudo observar algo que durante toda la administración había sido un secreto a voces, este nado sincronizado entre regidores de esta administración, regidores que han estado en contra de todo y a favor de nada. Pese a que existía un quórum legal para poder llevar a cabo la sesión de cabildo, estos se fueron. Fue evidente que algunos regidores fueron utilizados por regidores del PRI para poder, pues, tumbar esta sesión de cabildo, ya que traían un documento que solamente estaba firmado por cinco regidores, y al momento de que se plasma el punto, ya los otros mágicamente ya querían también votar este punto. Fue algo obvio esta sesión de cabildo, y lo que más llamó la atención es que al culminar la sesión de cabildo, de inmediato ya tenían montado una rueda de prensa en un restaurante con un líder político, Lorenzo Menera, algo que también llama mucho la atención, que cómo es que tan rápido pudieron orquestar esto. Ellos ya tenían planeado tirar la sesión de cabildo para ir a celebrar, incluso que no se había podido llevar a cabo. Alcalde, pues es obvio, están más que en contra de este gobierno municipal. ¿Cuál es su punto de vista?
2: Ahí lo raro es de que antes no salían de la estancia y ahora fueron a la Tierra Santa, como que ya cuando Lorenzo dejó de robar, dejó de ir a los restaurantes más caros de aquí de Piedras Negras. Ese es punto número uno. Punto número dos, pues tú lo acabas de decir, son regidores que han estado en contra de todo y a favor de nada en este gobierno municipal, y el PRI, muy a su estilo, de cobardía, utilizando a otros regidores, a otra fracción, digamos, de otro partido para poder golpear, para sabotear y para afectar el gobierno municipal. Lo hacen también en épocas electorales, cuando quieren impugnar a un partido, un candidato, lo hacen a través de sus partidos satélites. Es una modus operandi muy normal del PRI. Son cobardes por naturaleza. La cobardía no es un insulto, es simplemente falta de valor ante una situación difícil, ¿no? Entonces, nosotros pues seguimos muy contentos, porque si ustedes analizan, creo que la narrativa y la percepción de la ciudadanía real de Piedras Negras, pues sigue estando a favor de nosotros. Eso lo podemos constatar en las redes sociales. Digo, sabemos que hay muchos bots, Hay una granja de bots que está operando también aquí en Piedras.

0: Negras, que quería exhibirla hoy, pero no podemos manipular de vivo la pantalla. Vamos a comprar un aparato para poderlo hacer y vamos a exhibir la granja de bots que está operando aquí en Piedras Negras, y eso nos da todavía aún más tranquilidad, porque aún y con eso vemos mucho apoyo por parte de la gente. ¿Y qué fue lo que pasó? Pues los regidores lo que quieren es quitarme el poder para firmar contratos, convenios, para hacer compras en el municipio. Me quieren amarrar de manos para frenar la operación del gobierno, pues porque ya para ellos es insoportable los datos que arrojan que somos número uno en todo. Ayer yo obviamente percibí que querían reventar esa sesión. Yo me iba a esperar hasta votar el punto de la cuenta pública para poder sacar los datos, las cifras, los indicadores, las estadísticas y exhibirlos de que han estado en contra de este gobierno por una consigna específica de un partido político, de un jefe, de una operación de Estado que haya en contra de los micropetenses y de los cuales ya los regidores traidores a la 4T, bueno, ya están operando a favor del PRI. Imagínense nada más. Qué vergonzoso es que tu líder político sea Lorenzo Menera. O sea, ya eso a mí me da mucha tranquilidad. Digo, ya vimos el movimiento independiente, lo que representa en Piedras Negras, pues ya son 1.500 votos, 2.000 votos, ya muy raquítico ya su movimiento y pues se han autodestruido, obviamente, ¿no? Entonces, ¿qué es lo que está pasando? Que ya los regidores traidores a la 4T toman como líder a Lorenzo Menera, y Lorenzo Menera pues ya es priista. Lorenzo Menera ya está más que comprobado que él es un monigote y es un títere del gobierno del Estado, del PRI del Estado. Y yo quisiera que recordáramos esa famosa grabación donde Lorenzo dice, ya estamos arreglados en Saltillo. No sé si la tengamos ahí todavía.
1: Sí, la compañera, estoy en la capital, tenemos todo el apoyo, me dijeron que nada para atrás, que firmes, incluso que el apoyo que les está dando, que me van a ayudar para seguirse votando, que no se agüiten, que nos lo vamos a checar pasando la ley.
0: Ahí está, esa es la realidad de la oposición local en Piedras Negras y bueno, no podía estar más contento.
2: Alcalde, se quedaron regidores a continuar la sesión de Cabildo. Medios informaron que esta no tenía ningún valor, pero se completó el quórum antes de iniciar. Saber si tiene valor la sesión de Cabildo y pues contestarle también a aquellas personas que no entienden muy bien qué fue lo que pasó.
0: Según el secretario de Ayuntamiento, que es un abogado bastante competente, la sesión de Cabildo sigue siendo válida. Nosotros continuamos con los puntos que había que tocar, que eran puntos importantes a favor de la ciudad. Y bueno, ellos decidieron irse, no soportaron los datos, las cifras, y pues la ciudad tiene que seguir avanzando, va a seguir operando, y nosotros vamos a luchar en contra de ellos para seguir atendiendo a la ciudadanía de manera eficiente.
2: ¿Se tendrá alguna sanción para estos regidores por parte de Contraloría o por parte de algún organismo del municipio, ya que abandonaron precisamente esta sesión de Cabildo?
0: Desconozco, la verdad, ese tema. Habría que tocarlo con el secretario de Ayuntamiento.
2: Para el director de Protección Civil y Bomberos, se están presentando fuertes lluvias en Ciudad Acuña y del Río. Saber si esas lluvias podrían afectar la ciudad de Piedras Negras y pues recomendar hacer recomendaciones a la población.
3: Buenos días, si me pueden ahí poner la imagen. Para el día de hoy, tenemos para Piedras Negras la probabilidad de lluvia. Durante el día en un 70%, ya por la noche disminuye un 40%. Estas lluvias vienen acompañadas ahí de lo que viene siendo también un descenso en la temperatura, con temperaturas máximas que podrían llegar a los 31 grados centígrados y temperaturas mínimas en los 22 grados centígrados. Para los días siguientes, continuamos con lo que viene siendo la probabilidad de lluvia el resto del fin de semana. Probablemente esta probabilidad se extenderá también para lo que es inicios de la semana siguiente. Las temperaturas también vendrán ya tendiendo a disminución, con temperaturas máximas rondando en los 27, 28 grados centígrados y temperaturas mínimas de 18 a 19 grados centígrados. En cuanto a las lluvias, en la siguiente imagen del radar podemos observar, esta imagen es de hace 5 minutos, que tenemos ya prácticamente la llegada del frente frío número 1, que es lo que provocará el descenso en las temperaturas de los siguientes días, iniciando con lo que viene siendo el día de hoy. Estamos monitoreando la presencia de estas lluvias, ya que vienen con dirección a Piedras Negras. Aquí esta línea que se ve es la antesala del frente frío. El frente frío ya se encuentra llegando a lo que viene siendo Ciudad Acuña. En Ejido El Moral ya tenemos la presencia de lluvias. Esperamos que estas lluvias que se van a generar aquí en la región nos dejen una precipitación de 2 a 5 pulgadas en lo que viene siendo el resto de la semana. Ya tuvimos unas lluvias días anteriores, hace 2 días específicamente, que nos dejaron 2.5 pulgadas. Esto saturó un poco lo que viene siendo el suelo, entonces hay que estar muy atentos a lo que viene en cuestión del desfogue, el desagüe de estas lluvias que se pudieran presentar. Ya se está trabajando en las medidas preventivas por parte de Protección Civil y Bomberos. También se está platicando ahí de días atrás con lo que es el Departamento de Ecología y otras dependencias para trabajar en coordinación al momento de que estas lluvias se presenten, también con el Departamento de Seguridad Pública, al momento de lluvias fuertes sobre la ciudad, que se presenten encharcamientos en las zonas bajas, para lo que viene siendo el cierre preventivo de vialidades, hay una ahí estrecha coordinación para cerrarlos antes de que estas zonas bajas puedan llegar a tener el acumulamiento de agua para prevenir cualquier tipo de incidente. Aquí es importante exhortar a la ciudadanía, ya que la lluvia anterior tuvimos ahí ese detalle, que al momento de cerrar plumas, colocar lo que son cintas amarillas, pues la ciudadanía volvía a aperturar nuevamente esta vialidad. Es importante que respeten las indicaciones de las autoridades, así como el cierre de las vialidades, ya que es por su propia seguridad.
2: Gracias. Alcalde, ayer compartía un video a través de sus redes sociales donde hablaba sobre la formación de este Consejo para el Rescate y Fortalecimiento de la Educación. Incluso se mencionaban posibles personas que lo integraría. Entre ellos también está la subsecretaria, está el diputado local, maestros de la ciudad. Falta que lleguen algunas personas a este Consejo. ¿De qué va a tratar este Consejo y cuál es su fin?
0: Sí, bueno, el fin es, primero que nada, que digamos que se respeten las formas, por decirlo así. Nosotros como municipio no tenemos la facultad, no estamos obligados, no tenemos la responsabilidad sobre todo de atender a las escuelas, eso que quede bien claro, pero lo hacemos porque entendemos, ¿no?, que la prioridad tiene que ser la educación, los niños y los jóvenes. Entonces, pues como ustedes pudieron ver en el video, tenemos así de oficios de las escuelas, y entonces uno le anda chambeando en todas y para todas las direcciones y tienes a funcionarios del Estado golpeando al gobierno municipal, entonces yo no puedo hacer el trabajo de ellos, digo, todavía que les echo la mano y luego vienen y me clavan el cuchillo en la espalda. Entonces vamos a poner las cosas en perspectiva como debe ser. Yo propongo un consejo para el rescate y el fortalecimiento de la educación, que sesione cada 15 días y en el que estén, sobre todo, los que les gusta ya andar haciendo entrevistas, Antonio Villarreal y Memo Ruiz, funcionarios, ella del Estado y él del Congreso, pero bueno, sabemos que en esa licuadora se meten todos. Entonces, la idea es que pertenezcamos ahí funcionarios del Estado, del ICIFED, del INAFED, los jefes de zona escolar, directores, director de educación, directora de desarrollo social, directora de bienestar, y somos más o menos como 30 gentes que vamos a conformar ese consejo para darle seguimiento a las cosas. Nosotros aquí le damos seguimiento a lo que planeamos, la estrategia que tenemos gubernamental. Ustedes todos los días preguntan y entonces ya toca que nosotros le empezamos a preguntar al Estado, oye, ¿cómo vas con esta petición? ¿Por qué tenemos esta escuela que tiene un mes sin luz? Para darte un ejemplo. Entonces, yo los invité a debatir de manera respetuosa, donde ellos quieran, a la hora que quieran, el número que quieran. Yo solo contra todos los del PRI. ¿No quieren debatir? Por ahí en una entrevista, Sonia Villarreal dijo que no quería debatir, sino que quería hacer una mesa de diálogo. Entonces, esta es la perfecta oportunidad para que cumpla su palabra y que entre todos podamos hacer una sesión e ir viendo petición tras petición, oficio tras oficio, y queremos rapidito atender a las escuelas. Las escuelas no pueden esperar. No es posible que tengamos escuelas sin luz hoy en día en Piedras Negras. Y entonces, ya lo que le toca al gobierno municipal, con mucho gusto lo atendemos. Ah, que el agua, ah, que el drenaje, ah, que la pintura afuera del plantel, las rayas de accionamiento, todo lo que podamos nosotros apoyar, con mucho gusto. Pero la obligación es de ellos. Y entonces, los maestros, los directores, los padres de familia, tienen que saber. Ya se acostumbraron a que el gobierno municipal como primer respondiente está atendiendo, pero yo ya me cansé porque ellos no quieren trabajar en equipo conmigo. Y entonces yo no voy a abandonar las escuelas, pero sí quiero que la gente sepa que la facultad de atender las escuelas y los hospitales, sobre todo el Chavarría, obviamente el Chavarría y los centros de salud, es del Estado. Entonces, ya propusimos el consejo para temas de educación. Síganle rascando y también hacemos un esquemita para el tema de salud. Entonces, esa es la idea del consejo por el rescate a la educación y el fortalecimiento.
2: Gracias.
4: Alcalde, buenos días a todos. Inicia el último trimestre del año. ¿Qué podemos esperar los ciudadanos de esta administración en materia de obra, de trabajo, programas en beneficio de la sociedad, algún descuento en prediales, etcétera, en lo que resta de este año?
0: Descuento, creo que ya fue el último día, ayer. Habría que verlo ahí con la tesorera sobre ese tema. Sobre el tema de obra pública, pues ustedes saben que nos hemos enfocado en el tema de la pavimentación. Este año hay una escasez de asfalto a nivel nacional, hay un problema generalizado. Con este material, ¿qué estamos haciendo ahorita? ¿Qué vamos a empezar a hacer a lo mejor de aquí o todo el mes de octubre? Hacer terraplenes, terracerías, plataformas en calles que nunca antes se habían pavimentado. Malvinas, Doña Irma, El Cenizo, Los Pinos. Entonces vamos a andar, elegidos, vamos a empezar a trabajar esas plataformas para que una vez que haya asfalto podamos empezar a pavimentar. De manera paralela, el escuadrón que tenemos de pavimentación está trabajando en nivelación de brocales por la ciudad. Por ahí habían salido notas que habíamos tapado las alcantarillas, pues obviamente no, estamos pavimentando, pero ya se tenía planeado que con las cuadrillas luego hacer esos trabajos de nivelación de brocales de alcantarillas. Vamos a inaugurar una plaza en Lomas de Santiago, vamos a arrancar otra plaza en Lomas de la Villa. Las tiendas del bienestar, pues seguimos abriéndolas. Al día de ayer abrimos ya la de Cumbres. Y bueno, ya el último trimestre son meses complicados, sobre todo con la recaudación, y de pronto también, por lo general, hay disminución en participaciones. Nos vamos a dar cuenta después del 15 de octubre, entre el 15 y el 30, tanto los estatales como las federales. Entonces, una vez que tengamos el resultado sobre las finanzas, pues podemos dar más o menos un norte de lo que pudiéramos hacer en noviembre y en diciembre.
4: Ya que hoy toca el tema de pensiones en esta matutina, saber a los cuántos años de servicio un trabajador del municipio se puede pensionar o cuál es el otro requisito. Y una vez que se da este trámite, ¿cuáles son sus derechos? ¿A qué tienen derecho? ¿Al 100% del salario o qué otros beneficios se hacen acreedores?
5: Bueno, la ley de pensiones, hay diferentes maneras de pensionarse. La principal, que es cumplir 65 años de edad y 30 años de servicio. Cumpliendo 60 años la persona, sigue la siguiente, que es retiro anticipado a los 60 años y teniendo, no sé, 15, 20, 18 años, dependiendo de los que tenga ya trabajados, y se puede ir por la anticipada. La ley nos marca que cuando tú te vas por anticipada, por cada año de anticipación, se les resta a menos un 5%, que vienen retirándose, dependiendo de los años que tengan, ¿verdad? Hay por ahí algunas pues las tablas, ¿verdad? Como existen las del IMSS también, que hacen referencia a dependiendo de los años de servicio y la edad. Pero tienen que tener 60 años cumplidos en adelante. También existe la otra parte, donde es por algún tipo de enfermedad, a partir entre los 5 y 10 años de servicio, cuando tienes algún tipo de enfermedad, pues igual se va ahí generando alguna tabla, y pues su pensión depende de los últimos 10 años que ellos, su salario, se hace por ahí un cálculo y es de ahí depende.
4: Gracias. Alcalde, llevamos varios días que no vemos al comisario de Seguridad Pública, como siempre lo hace. Preguntar si está de vacaciones, alguna otra encomienda, ¿qué sucede con él?
0: No, aquí anda. Tuvo una intervención ahí de salud, nada grave, pero anda a la calle y anda operando y todo bien.
4: Muy bien, gracias.
6: Buen día, alcalde. Políticamente hablando, la reunión de anoche que coordinó, independientemente de la presencia de algunos regidores de Morena y del PT, pues quien coordinó esta conferencia de prensa, cerrada en un restaurante de esta localidad, fue Lorenzo Menera. La comparecencia de estos actores políticos, especialmente Lorenzo Menera, ¿lleva algún mensaje para la administración municipal? Políticamente hablando, ¿lleva algún mensaje para el alcalde de miras a lo que los presos que vienen? ¿Lleva algún mensaje o considera usted que quisieron darle algún mensaje?
0: Fíjate, no vi la conferencia, pero alguien me hizo un comentario que había dicho que si no se arreglaban, algo así, que se iban a ir solos, algo así. Creo que hizo referencia a algo así. La verdad me tiene sin cuidado lo que piense el señor. O sea, como te acabo de decir, ellos perdieron ya mucha fuerza. Se han desprestigiado ellos mismos, se han autosaboteado con la manera en que se conducen. Y yo la verdad estoy muy contento de que el líder de estos regidores, pues sea él, ¿no? Un gran perdedor, con el cual en algún momento hicimos equipo, pero pues, él decidió irse, decidió quedarse solo. Tiene un problema de egolatría muy fuerte y él quiere ser el jefe, ¿no? Siempre, y no siempre vas a ser el jefe en todos lados. Entonces, hay que tener humildad también y respetar lo que la ciudadanía elige. Y también las posiciones que Dios coloca y cada una de las diferentes posiciones en el gobierno, ¿no? Entonces, me tienes sin cuidado. Tú te puedes meter a su transmisión en vivo y ahí están los comentarios. Yo la verdad me estaba riendo ayer en mi casa, antes de dormirme, leyendo los comentarios. Entonces, creo que nosotros vamos bien en ese sentido.
6: Algunos regidores del PT y Morena insisten que son de esencia de Movimiento de Transformación. ¿Perdieron esta esencia?
0: Sí, 100%. Pues imagínate, tienes ahí a Juanita Molleda junto al gobernador enfrente de ellos diciendo, son del PT, ya están con nosotros, pues, ¿qué más quieres? Yo no vi que ninguno haya revirado, de que no, yo no soy del PRI, no, yo soy de acá, de allá, no, ellos están bien a gusto ahí, acobijados por el PRI aquí en Coahuila.
6: Por otra parte, alcalde, ¿qué hay de cierto, o si esto es alguna falacia o solamente rumores? ¿Ha habido algún planteamiento por parte de Lorenzo Menera de que a cambio de bajar a la grilla o a las críticas, pidió ser reinstalado en Cimas?
0: No me interesa hacer equipo con él nunca más en mi vida otra vez.
6: Muchas gracias.
7: Buenos días, alcalde. Ayer la subsecretaria Sonia Villarreal dijo que sí aceptaba el debate, que estaría bien hacerlo en un lugar público visible y sobre todo con números, datos, y no con grilla, para poder llevarlo a cabo y aceptar su propuesta a debatir. Pero el que no ha hecho en ese sentido positivo es el diputado Memo Ruiz. ¿Estaría usted, sigue abierta esa propuesta, sigue abierta esa posibilidad para lograr el debate?
0: Sí, 100%. Yo no sabía que ella había aceptado. Como que yo entendí como que había dicho, pero le había medio sacado a la vuelta, mejor una mesa de diálogo más que un debate. Pero si quiere debatir, pues la espero mañana. ¿Quién me presta su medio? ¿Quién me presta su medio para debatir? ¿Quién? Ahí está, Raciel. Canal 9. ¿A qué horas, Raciel? Dime.
8: La hora que quiera.
0: O sea, ¿qué te funciona mejor?
8: La tarde.
0: En la tarde. 5 de la tarde. Mañana a las 5 de la tarde la espero en el Canal 9 para debatir.
7: Sería bueno proponer los temas, que los ejes principales, ¿sí? lo que se viene manejando, lo que es la seguridad pública.
0: Todos los temas,
7: los 5 ejes que se manejan aquí, y ojalá y que se lleve a cabo, porque consideramos que merecemos que se sepa la verdad con números, con realidades, y no con falacias ni mentiras.
0: 100%.
7: Que tenga buen día, gracias.
0: No, gracias, sí. No, yo soy una persona que respeta a la subsecretaria, y va a ser un debate completamente de altura. Y bueno, ahí la espero mañana. Ojalá que esté viendo esta transmisión, o que al rato se la manden ustedes. Si ella acepta debatir, nos vemos mañana a las 5 de la tarde ahí, en el Canal 9, que amablemente Raciel nos está prestando el espacio.
7: Gracias.
9: Buenos días. Alcalde, pues, dado que el día de ayer se retiraron los regidores en la sesión de Cabildo, siendo esto una falta administrativa por parte de los mismos, ¿se aplicará alguna sanción? ¿Se buscará hablar con ellos? ¿Estar aplicando algún tipo de reglamento por haber abandonado la sesión en contra de los mismos?
10: Bueno, en el reglamento interior del ayuntamiento, ese que luego unos quieren de manera acomodaticia aplicar y luego no aplicar, pues ahí vienen algunas sanciones que son más bien para mantener el orden dentro de la sesión. Ya veríamos si cabe alguna sanción disciplinaria. Estimo yo que no, pero pues la última palabra la tiene el alcalde. Lo cierto es que, nada más para convalidar la situación, la sesión no se levantó y el propio reglamento interior habla de que habrá casos no previstos. Es decir, usted se encontrará en el Código Municipal pues una serie de artículos que, por cierto, fueron citados ayer, y en el reglamento interior pues está la complementación de esos artículos. Entonces, yo en el pasado nunca escuché que alguien dijera que hay contradicción entre el Código y el reglamento. Entonces, pues bueno, no viene al caso hablar de esa contradicción. Lo cierto es que pues hay situaciones no previstas como esta, que se levanten. No la va usted a encontrar en ningún lado. La sesión, una vez que inicia y que se declara el quórum legal, que se declara válida la instalación de la misma, debe terminar. Una ocasión anterior hicieron vacío y nos dejaron ahí sentados. Esta segunda ocasión nos preparamos para que no sucediera esto, y es un caso no previsto que el propio ayuntamiento puede resolver. Incluso hay tesis de la Suprema Corte respecto a que los ayuntamientos pueden funcionar de acuerdo a las propias reglas que ellos mismos se den. En ese sentido, sostendremos la validez de la sesión de ayer, toda vez que no hubo causa justificada para retirarse. Si bien es cierto, hubo una negativa, una manifestación negativa respecto al orden del día, no se estaba sometiendo a votación el contenido del mismo, sino el orden de los puntos, como se plantearon ahí. Hubo voces que incluso pretendieron incluir un punto, pero ese artículo 56... que es la cláusula de gobernabilidad, le diríamos aquí, ese artículo 56 del reglamento interior prevé que el orden del día se debe sujetar precisamente al que presentó el presidente municipal. Eso es, que no está a expensas de caprichos, no está a expensas de reventadores de sesiones, está a expensas de lo que el órgano colegiado determine, y en ese sentido, quienes permanecieron en la sala determinaron continuar con la sesión.
9: Siendo esta la segunda ocasión que sucede un caso similar, si esto se sigue repitiendo, ¿no existiría también la posibilidad de pedir la destitución o el cambio de los regidores por sus suplentes?
10: Pues siempre existe la posibilidad. Yo lo que apelaría es a la prudencia y a la responsabilidad institucional de parte de nuestros compañeros regidores, y que en el futuro pues accedan al mecanismo. Hay un mecanismo para que ellos puedan plantear el orden del día que mejor les convenga, es a través de las 2/3 partes. Es decir, hay dos maneras de provocar una sesión de cabildo. La manera ordinaria es que el presidente municipal, por conducto del secretario, haga la citación a sesión. Y una manera, por así decirles, extraordinaria, es que las 2/3 partes del ayuntamiento le exijan al presidente que convoque a sesión bajo el orden del día que ellos consideren. Entonces, esa es la otra forma, no está negado el acceso, simple y sencillamente estimamos no se cumplieron las condiciones al solo ser 5 personas y que a la postre, bueno, se sumaron otras voces, pero en ese escrito 5 personas solicitaron la inclusión del punto y además no les fue desechado, también eso lo contesté por escrito, se está analizando y pues de ser necesario en el futuro veríamos la posibilidad de incluirlo como todos los puntos. De hecho, un punto que sí solicitó un regidor y el alcalde me encargó incluirlo porque es un punto constructivo precisamente, es el que quedó en comisión para que se haga el reglamento para centros de atención a las adicciones, a salud mental, que me parece una excelente propuesta, me parece acorde con la ley que se publicó y que entró en vigor aquí en Coahuila. Entonces, pues bueno, ese sí es un reglamento y es una acción propositiva, esa entró y bueno, pues estamos en espera de que el regidor haga llegar el texto del anteproyecto a la comisión para su análisis.
9: Es decir, al no contar con los requisitos base para que formen parte de la sesión de cabildo, el secretario del ayuntamiento o el alcalde pues no están obligados, ¿no?, a poner los puntos y están facultados para hacerlos a un lado.
10: Pues bueno, yo no diría que lo hicimos a un lado, simplemente para el trámite de esta sesión no incluyó el alcalde, decidió no incluir ese punto, el artículo 56 le da la potestad de ser él quien presente el orden del día, atendiendo a la forma ordinaria que les he platicado de convocar a sesiones. En ese sentido, pues es una facultad de él y ahí está el artículo. Me parece que no es contradictorio con el 94 que se invocó ayer del Código Municipal, sino que lo complementa. El 94 habla de aprobar un orden del día y el 56 del reglamento habla del mecanismo para la aprobación del mismo.
9: Gracias.
0: Ahí nada más, antes de terminar y sobre el punto que quería ingresar ahí el regidor, no sé si ustedes se acuerdan ahí, pero yo le pregunté, o sea, tú me quieres quitar el poder de firmar contratos, de hacer compras, entonces ¿quién las va a firmar? Tú, le dije. Entonces, no dijo que sí, pero dijo, no, pues entonces aquí nos ponemos de acuerdo. Imagínense. Y nada más imagínense que yo me tenga que poner de acuerdo con ellos para saber qué comprar y qué no comprar, qué contratar y qué no contratar. Y no ponemos de acuerdo en nada, porque ellos no van a jalar. Ellos van a directamente, tienen una orden y van y levantan la mano en base a la orden que les dan. Entonces, claro que, por supuesto, que jamás voy a ingresar yo ese punto a la sesión de cabildo, que consigan las dos terceras partes. Y con mucho gusto. Y la otra, antes de terminar, me avisan si acepta para meterlo en mi agenda, porque pues es importante. Entonces, si va en la entrevista en un rato más, le hacen la pregunta y acepta el debate, me avisan, para estar ahí mañana puntualito. Dios les bendiga a todos.
11: Gracias. Que esta nueva historia sea para todos. Que los sueños sean la realidad. Que mi pequeña historia se convierta
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2: En la producción nos acompaña el ingeniero Alfredo Duarte. Y bueno, en la conducción Alejandro Rusel. Estamos ya primero de octubre del 2026, se acabó el mes de septiembre, hemos transcurrido 273 días, faltan 92 días para que culmine este 2026. Bueno, tenemos en este momento, en esta ciudad capital de Saltillo, 19 grados Celsius en el factor Mercurio. Estamos ya enlazados en las estaciones de radio concesionadas en todo el estado de Coahuila a través del 102.5 en frecuencia modulada en Coahuila y Radio Saltillo, así como en el 97.5 en la ciudad de Torreón. Estamos también en Piedras Negras en el 106.3, banda de FM, por supuesto en Monclova también a través del 93.1 en FM y en el 106.7 XHPQ en La Sabrosita, en la región carbonífera. Estamos en Zaragoza en el 97.3 y en el estado vecino de Anáhuac, en Anáhuac, Nuevo León, en el 95.3. Estamos transmitiendo completamente en vivo en esta ciudad de Saltillo desde la torre del Hotel Fiesta Mexicana. Bueno, ya nuestros compañeros periodistas se encuentran en este espacio informativo para presentarle todo lo que aconteció mientras usted descansaba. Vamos a continuar con la información policíaca en esta ciudad de Saltillo. Fíjese que a 12 meses de que Nacional Monte de Piedad se fuera a huelga, bueno, hoy, precisamente hoy, primero de octubre del 2026, se cumple un año que Nacional Monte de Piedad se fuera a una huelga, donde ex empleados y así como clientes reclaman a Nacional Monte de Piedad algunas prendas. Fue el primero de octubre del 2025 cuando inició esta huelga en el exterior de Nacional Monte de Piedad, aquí en la ciudad de Saltillo, cuando, bueno, la bandera rojinegra se puso en cada una de las sucursales de esta conocida casa de empeño Nacional Monte de Piedad. Bueno, fue a las 0 horas del 1 de octubre del año pasado cuando comenzó esta huelga de los trabajadores de Nacional Monte de Piedad. Esta huelga ha afectado a miles de clientes porque, bueno, no han podido recuperar los artículos que tenían empeñados. La huelga deriva de la inconformidad de los integrantes del Sindicato de Trabajadores de Nacional Monte de Piedad, quienes acusaron a los directivos de la empresa de no respetar el contrato colectivo de trabajo. A lo largo de este 2026 se han establecido demandas, mesas de diálogo y sobre todo controversia entre estas negociaciones. Mientras tanto, los empleados de Monte de Piedad continúan haciendo huelgas afuera de las instalaciones de las más de 300 sucursales que tiene esta empresa en todo el país. Entre las exigencias de los empleados es que se respete el contrato colectivo de trabajo, donde se estipulan sus derechos como empleados de esta empresa prendaria. El caso ha sido atraído por la Secretaría del Trabajo y Previsión Social, donde, como le comento a usted, se han llevado mediaciones entre los integrantes, pero bueno, estas no han tenido éxito. Nacional Monte de Piedad mantiene habilitada la página de internet donde todos aquellos clientes que se han visto afectados por la huelga, bueno, pueden pagar sus refrendos o liquidar sus deudas y así, pues no perderán sus prendas. Sin embargo, bueno, se mantienen en la expectativa qué pasará con estas prendas, es decir, si siguen esperando a que culmine esta huelga. Pero bueno, así las cosas aquí en la ciudad de Saltillo. Nos vamos de la ciudad de Saltillo a la región carbonífera, donde fíjese que un adulto mayor fue localizado sano y salvo, esto luego de ser extraviado. Un adulto mayor fue reportado a las autoridades, bueno, como extraviado. Este adulto mayor, hasta fecha de hoy, bueno, fue dado a conocer que él, bueno, se encuentra sano y salvo, ya que este fue encontrado y localizado por las autoridades. Esta información la dio a conocer el delegado de la Fiscalía en la región carbonífera, el licenciado Diego Garduño. Se trata de Eugenio N., de 48 años de edad, quien fue ubicado tras las labores de investigación realizadas por las autoridades. Detalló que el operativo, bueno, mantuvo elementos de la Agencia de Investigación Criminal y de la Policía Municipal en alerta. Y bueno, tras horas de búsqueda, este hombre finalmente pudo ser localizado por los agentes del orden, donde este, bueno, afortunadamente ya se encuentra con su familia. De la ciudad de Musquis nos vamos hasta la comarca lagunera, en la ciudad de Torreón, donde, bueno, el grupo GRT detuvo a dos hombres en posesión de sustancias prohibidas. Esto sucedió en la ciudad de Torreón, allí en la comarca lagunera. El grupo de reacción Torreón, bueno, detuvo a dos hombres, esto por parte de la Dirección de Seguridad Pública Municipal, en las colonias Villa Centenario, luego de serles localizados 8 bolsas con hierba verde y seca, con las características de la droga conocida como la marihuana. La detención ocurrió cerca de las 14:17 horas de este 29 de septiembre sobre la calle Museo de la Revolución, donde los agentes del orden realizaron labores de prevención y vigilancia. Observaron a dos sujetos con actitud sospechosa. Estos estaban quemando además esa bolsa en la vía pública. Los elementos procedieron a su revisión y encontraron estas sustancias prohibidas. Los involucrados son José Juan N., de 39 años de edad, y Benjamín N., de 30 años. Ambos fueron puestos a disposición de la justicia, donde rendirán su declaración preparatoria para posteriormente ser internados en un Cerezo. Y bueno, en los próximos meses se espera que se deslinden las responsabilidades y finquen además una situación legal sobre este caso. Nos vamos de la comarca lagunera hasta la ciudad de Piedras Negras, donde fíjese que un hombre intentó asfixiar a su propio padre. Sí, así como usted lo escucha, un hombre fue puesto a disposición de las autoridades luego de que este intentara agredir a su padre para después asfixiarlo. Escuchemos.
3: ¿Para su papá, o cuál es la situación de esto? Sí, elementos de seguridad pública municipal ponen a disposición de la gente del Ministerio Público una persona del sexo masculino. A ella se le atribuye el delito de violencia familiar, considerando que agrede a su padre, le coloca una bolsa en la cabeza, intentando por allí asfixiarle. Esta agresión, al reaccionar el padre, bueno, pues torna el hecho en una violencia familiar y pues también recibe una agresión física en lo que es la extremidad cefálica, un golpe en la cabeza.
4: ¿Aquí qué delito estaríamos trabajando?
3: Nosotros consideramos el tipo penal de violencia familiar, puesto que la fuerza física está agrediendo a una persona con la cual tiene un vínculo, en este caso de consanguinidad. En las próximas horas se estará integrando pues la carpeta de investigación. En este momento acaba de comparecer la víctima, según informa el agente del Ministerio Público, y bueno, pues recibe el tratamiento básico, como lo es, aparte de levantar la denuncia, una canalización al área de atención a víctimas para un posible diagnóstico, en este caso de posibles afectaciones.
5: ¿Se sabe si la persona responsable se encontraba bajo los influjos de alguna droga, algún alcohol?
3: Bueno, estamos en espera por aquí del dictamen, en este caso de toxicología, que se practica de manera oficiosa a la persona y integrando los demás datos de prueba a la carpeta de investigación.
5: ¿No hay antecedentes de violencia familiar?
3: Hasta el momento no tenemos el antecedente agregado a la carpeta.
2: Se encuentra. Bueno, pues lamentable esta situación, ¿no? Ya vemos tanta información que le hemos presentado a usted cuando los hijos pues se van en contra de los padres, y bueno, vamos a estar al pendiente sobre este caso. También en la ciudad de Piedras Negras, fíjese que renunció el administrador del Cerezo y su esposa. Esto tras una denuncia por extorsión. Después de una denuncia en contra del administrador del Cerezo en la ciudad de Piedras Negras, bueno, él renunció. Asimismo, se fue con su esposa, en el cual Luis Alberto aseguró que el pasado viernes sus empleados, bueno, habían sido cambiados a la ciudad de Saltillo con otro cargo, pero esto no fue así. El día de ayer, bueno, el administrador presentó su renuncia ante la nueva administradora del juzgado penal, al igual que su esposa Andrea Dinora, quien fungía como abogada defensora de oficio. Esa también presentó su renuncia. El lunes no se presentaron a trabajar porque pidieron licencia para vacaciones. Por la tarde trascendió que, bueno, ambos habían presentado su renuncia ante el Poder Judicial. Esto, como le comento, ante un caso de extorsión donde el administrador solicitaba la cantidad de 600 mil pesos allá en el Cerezo de Piedras Negras. Nos damos también información de la región carbonífera en la ciudad de Sabinas, donde, bueno, una familia se impactó contra un poste. Sí, así como usted lo escucha, una familia, bueno, que procedía por la carretera federal 57, originaria de la ciudad de Monclova, sufrió un accidente automovilístico en el cual, bueno, ellos tripulaban un Nissan blanco, en el cual este se salió del camino y posteriormente se impactó contra un poste propiedad de la CFE. Esto sobre la arteria carretera federal 57 en el tramo Sabinas Pirineos, donde los tres tripulantes resultaron lesionados. Este hecho se suscitó la tarde de este miércoles sobre el kilómetro 81, cuando la familia se desplazaba con dirección de la ciudad de Monclova hasta la ciudad de Acuña. Y bueno, estas personas tripulantes fueron auxiliadas por elementos de la Guardia Nacional debido a que es un tramo federal. Además, una camioneta tipo Nissan también participó en este incidente, ya que, bueno, pues al no ver este vehículo también terminó impactándose. Será pues la Guardia Nacional en conjunto con el Ministerio Público especializado en asuntos viales quien deslinde responsabilidades. Y bueno, nos vamos hasta esta capital, la ciudad de Saltillo, con nuestro compañero Ricardo Versosa, quien también ya nos tiene toda la información que aconteció en esta madrugada. Ricardo, te escuchamos. Buenos días.
6: Saludándolos desde la región sureste del estado a través de Coahuila Hoy para llevarles la siguiente información. La primaria Miguel Ángel Talamás, ubicada en la colonia Loma Linda, en Saltillo, fue fumigada nuevamente tras reportes de presencia de garrapatas entre alumnos. Las clases permanecen suspendidas mientras se realizan las acciones para atender la situación y reducir el riesgo para estudiantes y personal del plantel. Vecinos solicitaron apoyo municipal para controlar la población canina de la zona y disminuir el riesgo de nuevas picaduras. En otras noticias, le comento que elementos de la Policía Estatal de Coahuila reforzaron los recorridos de vigilancia y auxilio en distintos sectores de Saltillo ante las fuertes lluvias, encharcamientos e inundaciones registradas durante las últimas horas. Los agentes atendieron reportes de vehículos varados o con fallas mecánicas, además de mantener vigilancia en zonas donde el nivel del agua representa un riesgo para los automovilistas y peatones. La corporación exhortó a la población a extremar precauciones, reducir la velocidad y evitar ingresar a zonas inundadas para prevenir accidentes. En otras noticias, la Academia de Policía Municipal de Saltillo mantiene abierto el reclutamiento para reunir 300 expedientes y seleccionar a 50 cadetes que comenzarán su formación en enero del 2027. La recepción de documentos estará abierta hasta el día 19 de octubre, aunque los primeros 300 aspirantes tendrán garantizada la evaluación de control de confianza. Los seleccionados recibirán durante su formación una beca mensual de 7 mil pesos, además de alimentos y uniformes. Al incorporarse como policías municipales, el ingreso señalado será de 18 mil pesos mensuales libres, además de prestaciones y posibilidades de desarrollo. Entre los requisitos están tener de 18 a 40 años, nacionalidad mexicana, preparatoria terminada,

0: Junta de Reclutamiento Municipal. En la información meteorológica para el día de hoy se espera cielo parcialmente nublado durante la mañana, mientras que por la tarde aumentará la nubosidad y las probabilidades de lluvia. La temperatura máxima para hoy será de 27 grados centígrados, el viento moderado del norte con rachas de hasta 40 kilómetros por hora durante la tarde. Hasta aquí la información de la región sureste, a través de Coahuila Hoy. Sigue en sintonía porque aún hay más información.
1: Gracias, Ricardo, por tu reporte. Vamos al corte comercial. No se vaya, tenemos más noticias para usted.
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4: 8 de la mañana con 22 minutos, 8 con 22 en México. Vámonos con la información del clima con nuestro compañero Roberto García.
5: Excelente mañana de este jueves 1 de octubre, Alejandro, para darte a conocer el clima en las distintas regiones del estado de Coahuila. Actualmente, en la región de los 5 manantiales, 23 grados la temperatura. Alcanzaremos una máxima en los 31, una mínima en los 22, con un 90% de posibilidad de lluvia durante la mañana. Para mañana, hay un 70% de posibilidad de lluvia, la temperatura máxima en los 30, la mínima en los 21, y estas posibilidades se extienden para el sábado y domingo. En la franja fronteriza, en Piedras Negras, 24 grados actualmente la temperatura. Hay una ligera llovizna en esta mañana. Hay un 90% de posibilidades de lluvia. La temperatura máxima en los 31, la mínima en los 23. Para mañana, la máxima en los 30, la mínima en los 22, con un 70% de posibilidades de lluvia. Las lluvias se extienden para el fin de semana. En la región carbonífera, en Musquis, 24 grados actualmente la temperatura. Alcanzará una máxima en los 32, una mínima en los 23, con un 70% de posibilidad de lluvia. Para mañana, la máxima en los 30, la mínima en los 20 grados, con un 70% de posibilidad de lluvia. Estas se extienden para el fin de semana. En la región centro, en Monclova, 26 grados actualmente la temperatura. Alcanzará una máxima en los 30, una mínima en los 23, con un 90% de posibilidad de lluvia. Esto después de las 11 de la mañana. Y para mañana, la máxima en los 28, la mínima en los 21, con un 70% de posibilidad de lluvia. Estos aumentan para el sábado y domingo en un 90% y un 80% respectivamente. La comarca lagunera, Torreón, Gómez, Palacio y Lerdo, 22 grados actualmente la temperatura. Alcanzará una máxima en los 30, una mínima en los 20, hay un 90% de posibilidad de lluvia. Para mañana, la máxima en los 27, la mínima en los 19, con un 90% de posibilidad de lluvia. Y estas se extienden para el sábado con un 80 y el domingo un 80% de posibilidades de lluvia. En la región sureste, Saltillo, Ramos, Arizpe y Arteaga, 22 grados actualmente la temperatura. Alcanzará una máxima en los 28, una mínima en los 17. Hay un 90% de posibilidades de lluvias y tormentas para el

0: día de hoy. Y para mañana, un 90% posibilidad de lluvia, la máxima en los 19, la mínima en los 14, y estas se extienden para el sábado y domingo con un 90% de posibilidad de lluvia. Ese es el reporte del clima en las distintas regiones del estado de Coahuila, donde en la región norte se presentan algunas lluvias ligeras, igual que en la región de los cinco manantiales. Estaremos muy al pendiente de las actualizaciones, Alejandro. Que tengas una excelente mañana, tu amigo y servidor Roberto Carlos García, para Coahuila Hoy.
1: Muchas gracias, Roberto, por la información del clima. Y bueno, le comentamos a usted que va a estar así durante el trayecto de que culmine esta semana. Probabilidades de lluvia, esto por el ingreso de un débil sistema frontal. Entonces esté usted muy al pendiente de la información del pronóstico del tiempo. Vámonos con más información. Fíjese que el mes de septiembre fue para Coahuila de grandes resultados. Bueno, el gobernador Manolo Jiménez Salinas da a conocer que Coahuila, bueno, en el mes de septiembre tuvo buenos resultados. Esto pues por diversas obras y proyectos que se realizaron. El mandatario estatal destacó que, bueno, este mes de septiembre fue lleno de mucho trabajo. Además, fue un año y en el que se ha consolidado en lo que va de este 2026, pues una inversión importante para Coahuila y los municipios, ya que Saltillo además fue sede de la Copa Final del Mundo del Tiro con Arco 2026. Además, también en el mes de septiembre se llevó a cabo el mes del testamento, donde miles de familias, bueno, asignaron su patrimonio y la protección además para sus bienes. Se hicieron cosas grandes en equipo. Por ejemplo, en Monclova se entregaron apoyos económicos, veamos la discapacidad, así como la entrega de nuevas unidades del sistema UNEDIF. En la región carbonífera, el mandatario convivió con miles de familias en la tradicional cabalgata de Sabinas. En la región Laguna, bueno, se reforzaron los programas en materia de seguridad. Estas acciones las destacó el gobernador Manolo Jiménez Salinas durante el mes de septiembre. En más información, el secretario de Inclusión y Desarrollo Social, Enrique Martínez y Morales, destacó en el Tecnológico de Saltillo la coordinación con el gobierno del estado y la brigada del programa Mejora Coahuila, donde se acercaron a estudiantes, servicios de salud, prevención, inclusión y oportunidades laborales.
2: Con el objetivo de acercar servicios, programas y herramientas de prevención a la comunidad estudiantil, se llevó a cabo una nueva edición de la Brigada Mejora Coahuila en las instalaciones del Tecnológico de Saltillo. Durante el evento, el secretario de Inclusión y Desarrollo Social de Coahuila, Enrique Martínez y Morales, destacó que esta es la tercera edición de la feria y señaló que ha sido posible gracias al trabajo coordinado entre la institución educativa y el gobierno del estado.
3: El día de hoy arrancamos esta brigada que trae muchos beneficios para todas y todos ustedes. Hace unos días se publicaron varios indicadores importantes para Coahuila. Nos dijeron hace una semana y media que Coahuila se convierte ya en el estado más seguro de México por primera vez en la historia. Una gran noticia para nosotros, a ustedes sobre todo. Hace unos días se nos informó a través del INCO que Coahuila avanza 3 posiciones en competitividad del 7 al 4 lugar. Más recientemente se publicó la Intercensal del INEGI hace unos días. También ahorita me preguntaban los compañeros de los medios que qué datos importantes traía. Trae muchos datos, pero les voy a decir un par importantes. Uno de ellos es Coahuila se sigue manteniendo como el estado más formal del país, más del doble que la media nacional. Y ustedes pueden decir, ¿y eso a mí qué como estudiante? ¿Yo qué gano? Bueno, con todo esto que les acabo de mencionar, con la seguridad, con la competitividad y con la formalidad laboral, ustedes, cuando salgan por esa puerta con su título bajo el brazo, van a tener más del doble, escuchen bien, más del doble de probabilidades que cualquier otro joven de México en obtener un empleo formal y bien pagado. De ese tamaño es la diferencia de vivir en Coahuila que en otro estado. Más del doble de probabilidades de encontrar un empleo formal y muy bien pagado. Obviamente va a depender mucho de ustedes, de que se sigan esforzando, de que se preparen, de sus calificaciones, de sus actividades extracurriculares, pero el gobierno del estado está haciendo la chamba, lo que le toca para que ustedes tengan esta oportunidad que no existe en otro lugar de México. En esta encuesta también nos informan que en Coahuila la discapacidad ocupa el 4% de la población, la discapacidad severa, digamos, pero las personas que tienen alguna condición de discapacidad, de salud mental o de una dificultad para moverse, llega al 13.5% de la población, más de 458,000 coahuilenses. La buena noticia es que ocupamos el cuarto lugar a nivel nacional con menor discapacidad, y la discapacidad, el 50% es adquirida a través de enfermedades principalmente relacionadas con la edad, pero el otro 50% tiene que ver mucho con accidentes, con descuidos, y precisamente estas brigadas de prevención nos van a ayudar a seguir consolidándonos como un estado que genera poca discapacidad por cuestión de accidentes. Por eso es importante que atiendan, que vengan, que pregunten, que se empapen, no nada más tema de discapacidad, tema de salud sexual y reproductiva. Ustedes están pasando una etapa bien padre de su vida, pero llena de riesgos, que si no nos informamos y no tenemos las herramientas necesarias, podemos complicar nuestra vida desde ahorita. Temas de salud mental, tema de adicciones. Aquí van a encontrar todas las herramientas y todo el apoyo para que ustedes puedan enfrentar mejor este momento de su vida. Y no se diga el resto de los stands que van a encontrar de protección civil, de medio ambiente, de tantas cosas que les van a servir a ustedes como estudiantes para hacerles más amable la vida.
1: Bueno, vámonos de esta ciudad de Saltillo a la ciudad de Torreón, donde fíjese que bueno, el Ayuntamiento de Torreón avanza en el ordenamiento de la función jurídica municipal. El alcalde Miguel Ángel Riquelme Solís, bueno, brindó un programa para la atención del área legal de la administración en Torreón. Bueno, este miércoles, durante la 38ª sesión ordinaria de Cabildo en Torreón, se aprobó por unanimidad la iniciativa del proyecto de acuerdo que presentó el alcalde Miguel Ángel Riquelme Solís, en donde se reforman, adicionan y derogan diversas disposiciones del reglamento municipal relativos a la organización de la función jurídica en Torreón. La aplicación de esta reforma forma parte de la política de orden impulsada por el alcalde, esto para la atención en el área legal del municipio, donde se basan en tres ejes, en el cual habla de la creación de la Consejería Jurídica como un ente especializado en la Secretaría del Ayuntamiento, implementación de una política jurídica municipal que oriente la elaboración de instrumentos legales bajo criterios comunes y la conformación de un sistema jurídico como un mecanismo coordinado permanente en las áreas jurídicas del municipio. Y bueno, de Torreón nos vamos hasta allá, hasta la región carbonífera, al municipio de Musquis, donde bueno, elementos policíacos fueron sometidos a la prueba del doping, ¿sí? Esta prueba que se realiza en diversas fechas, esto pues para ver la confianza y bueno, sobre todo la transparencia en cada uno de los elementos policiales. La información fue dada a conocer por José Ponce Sánchez, comandante del mando único coordinado en Musquis, donde todos los elementos a su cargo fueron sometidos a un examen toxicológico. Y bueno, esto arrojó resultados negativos en su totalidad, es decir, el personal se encuentra capacitado y apto para realizar las funciones policíacas. Esto lo afirmó el comandante José Ponce. Además, explicó que este tipo de evaluaciones forman parte de los mecanismos de control y supervisión establecidos para quienes forman parte de los elementos de la ley, el cual hasta la fecha todos los elementos pasaron estas pruebas toxicológicas. De la ciudad de Musquis nos vamos hasta esta ciudad de Saltillo, donde bueno, se atienden y se despliegan además brigadas ante afectaciones por lluvias, esto en diversos sectores de esta ciudad de Saltillo. Y bueno, la brigada Aquí Andamos brinda acciones principalmente en el Boulevard Fundadores y Mirasierra, esto en esta ciudad de Saltillo. Eso por instrucciones del alcalde Javier Díaz González. El gobierno municipal de Saltillo desplegó cuadrillas del programa Aquí Andamos para atender afectaciones generadas por las lluvias en puntos del Boulevard Fundadores y del sector Mirasierra. Con apoyo de maquinaria pesada, personal municipal retiró piedras, lodo y otros materiales que, bueno, estos descendían hacia la vialidad por las precipitaciones presentadas en esta ciudad. Y bueno, actualmente estas cuadrillas ya culminaron prácticamente la mayor parte de los trabajos y vemos ahí en las gráficas cómo estas cuadrillas, bueno, intensifican cada vez más pues estas atenciones. De la ciudad de Saltillo nos vamos hasta la ciudad de Sabinas, donde bueno, fíjese que cumple un año el CEMPI, el Centro de Atención de Medicina Preventiva Integral, que impulsó el alcalde José Feliciano Chano Díaz Iribarren, cumple un año brindando servicio y atención pues a la ciudadanía en general. Precisamente el día de ayer estuvo presente la primera dama, la señora Victoria Rodríguez de Díaz, donde convivió con el personal de esta clínica especializada en materia de salud y protección preventiva integral, el CEMPI, donde convivió con enfermeras, médicos y especialistas en la salud. Además, bueno, esta política pública de atención a la salud permite pues a los usuarios, que la ciudadanía en general, pues consultar a bajo costo, esto con medicamentos de patente, genéricos y de especialidad, en el cual, bueno, como le comento usted, el evento se realizó ahí en el Salón de las Bellas Artes, donde ahora es el CEMPI en Sabinas. Y bueno, a nombre del alcalde José Feliciano Díaz Iribarren, se agradeció y felicitó a todo el personal médico que trabaja en esta clínica especializada y bueno, van por más años en este centro de atención a la salud allá en la ciudad de Sabinas. Bueno, de Sabinas nos vamos hasta la ciudad de Piedras Negras, donde avanza el transporte público con mejoras en los camiones, esto en materia de aire acondicionado. Esta información fue dada a conocer por el alcalde Jacobo Rodríguez.

0: Piedras Negras avanza en la mejora del transporte público con 3 nuevas unidades. Ya son 21 camiones con aires acondicionados para beneficio de más de 20.000 usuarios. El alcalde Jacobo Rodríguez destacó que falta cerca de 20 unidades y el compromiso del concesionario es que al terminar este año todas las unidades estén climatizadas.
1: Bueno, sí, estamos muy contentos, pues es un compromiso que hicimos con el pueblo de Piedras Negras y obviamente después con los concesionarios. Para nosotros es importante que los camiones tuvieran aire acondicionado. Nos interesa el bienestar, la comunidad de los más de 20.000 usuarios que utilizan el transporte público urbano. Ya tenemos 21 camiones con estos 3 que vamos a arrancar con aire. Y bueno, están cumpliendo a cabalidad los concesionarios con este compromiso. La encuesta de el INEGI, la Encuesta Nacional de Seguridad Urbana del INEGI, también califica transporte público. Cuando nosotros llegamos al gobierno, el 35% de los micropetenses pensaba que el transporte era ineficiente. En nuestro gobierno, la última encuesta arrojó que únicamente el 12% de los micropetenses piensan que es ineficiente. O sea, 9 de cada 10 micropetenses están contentos con el servicio de transporte que tenemos y eso que falta mucho por hacer. Entonces vamos a continuar ahorita con el funcionario, hizo el compromiso de que al final del año tendría el 100% de sus camiones por aire acondicionado. Entonces, estamos muy contentos por este gran avance y bueno, sobre todo cumplir los compromisos que hacemos con el pueblo.
2: ¿Necesario con los climas existentes en la ciudad?
1: Claro, pues de repente llegamos a 45, 48 grados de temperatura, es evidente. Esto se debió haber hecho hace muchísimos años, ¿no? Pero bueno, es una nueva historia y lo estamos concretando.
3: ¿Cuántas unidades faltan para funcionar?
1: Más o menos como 20 unidades más.
0: A Coahuila Hoy, Miguel Magaña.
4: Bueno, en la ciudad de Piedras Negras nos vamos a la región carbonífera, la ciudad de Rosita, donde bueno, la ciudadanía clama por un presidente que cumpla con las necesidades de la ciudad. Esto luego de la salida del exalcalde de Rosita. Bueno, los usuarios y la ciudadanía solicitan que el nuevo o la nueva presidenta que llegue, pues bueno, cumpla con las necesidades que tiene la ciudad de Rosita, ya que esta tiene muchas carencias, principalmente en materia de servicios básicos. La ciudadanía espera que el nuevo presidente o presidenta que se apodere de la silla presidencial, bueno, cumpla con cada uno de los compromisos y bueno, aquellos que han estado pendientes durante el inicio de esa administración municipal, esto en la ciudad de Rosita. De Rosita nos vamos hasta la región centro, la ciudad de Monclova, donde bueno, van para largo los pagos de los extrabajadores de Altos Hornos de México. Y bueno, vía Cargill afirmó que se alargarían los pagos ex obreros de la siderúrgica. El proceso judicial se encuentra en una fase de filtro estricto, donde compiten 3 caminos paralelos, de acuerdo a un comunicado enviado por Altos Hornos de México. Especialistas aseguran que lo ideal sería que la propuesta, bueno, se cumpliera, ya que la sindicatura de las acereras frenó las expectativas al revelar que la propuesta vino acompañada de las manos vacías, esto en términos probatorios. Sin embargo, se tienen 8 días más para concretar el pago de los 56 millones de dólares como garantía para adquirir la siderúrgica. Y los documentos indispensables respaldan la liquidez financiera y la solvencia real. El juzgado segundo de distrito en materia de concursos mercantiles estaría determinando cuándo se podría reaperturar Altos Hornos de México. Por lo cual, bueno, se espera que estos pagos sean realizados a la brevedad a cada uno de los exobreros de la siderúrgica. Damos información de carácter internacional. Fíjese que, bueno, el gobierno norteamericano puso bajo la lupa los aranceles del presidente Trump y estos fueron turnados a los tribunales. Bueno, este miércoles un panel de jueces, el Tribunal de Comercio Internacional de los Estados Unidos, escuchó los argumentos de los aranceles del presidente Trump. Y bueno, se dio a conocer que los aranceles principalmente comprenden 80 países, incluido China, India y Japón. Las tasas arancelarias oscilan entre el 10 y el 12.5%, por lo cual se prevé que el próximo año los productos aún pudieran ser más elevados en tarifas arancelarias, por lo que esto afectaría al consumidor final, que son los clientes. Y bueno, un tribunal en los Estados Unidos de apelación internacional busca frenar los altos índices de estos aranceles. La disputa podría llegar finalmente hasta la Corte Suprema de los Estados Unidos, prolongándose así esta batalla legal que podría durar hasta finales de este año. En tema de carácter nacional, quien reapareció nuevamente fue el expresidente Andrés Manuel López Obrador, y este reapareció en Palenque para anunciar su nuevo libro llamado Pueblo, en el cual este libro lo dedicó a la presidenta Sheinbaum. El expresidente, bueno, salió en un video dando a conocer un libro llamado Pueblo, una obra de 10 capítulos en la que aborda más de 200 años de la historia política de México, desde la independencia hasta la llamada Cuarta Transformación. Expresó este libro: se lo dedico a la presidenta Sheinbaum, nuestra presidenta y gran orgullo, ejemplo de trabajo, honestidad, rectitud y lealtad al pueblo. El expresidente, desde su quinta en Palenque, bueno, pues estuvo anunciando a través de las redes sociales este nuevo libro. Vámonos, información también de la comarca lagunera. Está lista nuestra compañera Laura Pulido y nos presentará todo lo que aconteció en esta jornada, en esta madrugada, mientras usted descansaba. Laura, te escuchamos. Excelente día.
5: ¿Qué tal, Alejandro? Un gusto en saludarte desde la ciudad de Torreón, Coahuila. Yo soy Laura Pulido, corresponsal en la región Laguna, y en esta mañana me lazo con ustedes para presentarles la información más relevante de todo lo que acontece en la ciudad hasta este momento. Y bueno, iniciando con la información, pues te platico que a través de redes sociales han hecho varias denuncias y varias quejas acerca del IMSS número 18 de aquí de la región Laguna. Luego de que, bueno, la mencionan que las condiciones son insalubres, también mencionan que pues hay ratas, hay cucarachas, sobre todo también que la comida está, pues, sabemos que un hospital no es un hotel y no tiene la mejor comida, sin embargo, pues denuncian que pues ya ni siquiera se los dan en platos, se los están dando en bolsas la comida, por lo cual, pues bueno, piden que al menos sea un trato más digno, ya que pues mencionan que se están comparando con animales que les están dando la comida en bolsas. También mencionan que hace bastante calor, que no hay nada de calefacción en ninguno de los pisos, y pues que el área más cruel pues es el área de las recién paridas, donde están las embarazadas. Y bueno, vamos a tratar de darle seguimiento a estos casos pues para ver si hay algún avance. En otra información, pues bueno, las lluvias continúan en la ciudad de Torreón. El día de ayer se presentó otra lluvia, algo fuerte, un poco más ligera que la de antier, pero un poco también en distintas zonas de la ciudad, sin tantas afectaciones, ya sin caídas de árboles. Y bueno, por su parte, el alcalde de Torreón, Miguel Ángel Riquelme, menciona que pues están preparados, que la ciudad de Torreón está preparada junto con pues todas las áreas de servicios municipales, como también en coordinación con el gobierno del estado, para cualquier contingencia que llegara a suceder, está el municipio preparado para poder pues darle seguimiento a cualquier caso que se requiera, en caso de alguna inundación, en caso de algún percance, poder darle seguimiento. Y ya por último, platicarte a través de redes sociales también una noticia en el área de espectáculos que ha llamado muchísimo la atención de los laguneros, y es que bueno, en entrevista con el director del Santos, Aleko Irarragorri, pues bueno, dio una pequeña pista acerca del nuevo artista que podría venir a la ciudad de Torreón y presentarse justamente en el TCM, Territorio Santos Modelo, con un concierto. Lo único que mencionó en esta pista pues es que señaló hacia el sol, y Luis Miguel acaba de pues lanzar este nuevo flyer de que va a ser una gira por el 2027. Así que muchos ya lo están relacionando de que probablemente Luis Miguel, el Sol de México, llegue a la Laguna. En cuanto tenga más información, te lo voy a estar actualizando. Por el momento es todo, yo soy Laura Pulido, deseando que tengan un excelente día y nos escuchamos el día de mañana.
4: Muchas gracias, Laura, por tu reporte. También está listo nuestro compañero Miguel Magaña, desde la ciudad de Piedras Negras, con toda la información que aconteció en la jornada de esta madrugada. Y bueno, nuestro compañero Miguel Magaña también nos tiene la información de los puentes internacionales.
5: ¿Qué tal, Alejandro? Un gusto en saludarte desde la ciudad de Torreón.
4: Siempre nos preguntan cómo están los puentes y bueno, Miguel tiene la información. Vamos con nuestro compañero Miguel, te escuchamos. Buenos días, Miguel.

0: Muy buenos días, Alejandro. Te saludo con mucho gusto desde el municipio más seguro de México, Piedras Negras, Coahuila. Mira, Alejandro, completamente nublado el cielo de Piedras Negras. Se espera lluvias a partir de estos momentos. Ya está lloviendo en algunas colonias. Y es que lo sorprendente es, Alejandro, que ingresa con frente frío, el cual ya va a traer una baja en las temperaturas. Hemos tenido temperaturas de más de 42 grados. La máxima será de 22 grados, la mínima de 15 grados. Ya empieza a sentirse un clima bastante agradable aquí en Piedras Negras. Sin duda alguna estuvimos esperando estas lluvias mucho tiempo. Y es que el calor no dio tregua. Fue un año demasiado caliente. Piedras Negras ocupó los primeros lugares muchas veces como las ciudades más calientes de México. Así que el que se tenga este cambio, sin duda alguna, viene a beneficiar a muchas personas. Sobre todo también te cambia un poco el estado de ánimo. Eso es muy primordial. En otra información, el alcalde aceptó el reto por parte de la licenciada Sonia Villarreal, su subsecretaria de Gobernación, perdón, en el estado. La subsecretaria pidió debatir con el alcalde en una mesa de diálogo. El alcalde lo aceptó, se puso fecha para este debate en el cual el alcalde busca dar a conocer los grandes resultados que ha tenido esta administración municipal, y eso será muy interesante de verlo, ya que serán puntos a favor. Sonia Villarreal, ex alcaldesa de Piedras Negras, exsecretaria de Seguridad Pública y actualmente subsecretaria de Gobierno aquí en esta frontera. Hay que estar al pendiente para ver el día y la hora de este debate. En otra información, Alejandro, déjame contarte que debido a esto también al cambio de temperaturas que se van a presentar, ya los dispensarios médicos de Piedras Negras pues están preparados para poder recibir a las personas en caso de que incrementen las consultas por enfermedades respiratorias. Puente Internacional, me moví de lugar para que puedas ver, Alejandro, a mis espaldas la fila del Puente 2 no existe, no hay fila. Si alguien quiere cruzar en estos momentos Eagle Pass por el Puente 2, lo puede hacer con toda confianza. Tiempo de cruce es de 15 minutos. El dólar a la compra 16 pesos con 40 centavos y a la venta en 17 pesos con 30 centavos. Te saludo, Alejandro, que tengas un excelente día.
1: Muchas gracias, Miguel, por tu reporte desde la ciudad de Piedras Negras. Bueno, ahí usted vio las imágenes, usted que nos sigue en redes sociales, pues bueno, el Puente Internacional 2 pues está completamente libre, ¿no? Entonces, bueno, si usted piensa viajar a la Unión Americana, pues está muy accesible el cruce internacional. Vámonos también con nuestro compañero Francisco desde la región de los Cinco Manantiales. Francisco, te escuchamos, buenos días.
2: ¿Qué tal, Alejandro? Muy buenos días, te saludo con mucho gusto desde acá, desde la región de los Cinco Manantiales. Alejandro, déjame platicarte de lo que ocurre en esta región. Y es que derivado, Alejandro, de los pronósticos de clima que están para prácticamente todo el estado de Coahuila y por supuesto, pues la región de los Cinco Manantiales no es la excepción. El día de ayer el Departamento de Protección Civil y Bomberos en el municipio de Allende, Coahuila, bueno, pues estuvieron dando importante información por indicaciones del alcalde Ricardo Treviño Guevara, quien les pidió que, bueno, pues que compartieran información de utilidad para con la ciudadanía del municipio de Allende. Raúl Garza Tron, director de Protección Civil y Bomberos en aquel municipio, Alejandro, bueno, pues informaba acerca de las posibilidades de lluvia para el día de hoy, para la madrugada del día de mañana viernes y para el resto del día de mañana, así como el fin de semana. Hay que estar prevenidos, hay que tener linternas, hay que estar, bueno, pues al pendiente cuando ya se empiece a informar de manera oficial sobre la presencia o la posible llegada de alguna tormenta o de alguna fuerte lluvia a esta región. Así que bueno, pues el municipio de Allende se mantiene informado por el Departamento de Protección Civil y Bomberos, quienes, bueno, pues están al pendiente de esta situación que se está viviendo. Alejandro, déjame platicarte del municipio de Villa Unión, Coahuila. Ahí en Villa Unión, la administración municipal encabezada por Mario Humberto González Vela pues no deja de apoyar al deporte de aquel municipio. En esta ocasión te comento que la síndico municipal, Linda Castro, estuvo en el municipio de Morelos, Coahuila, acompañando al equipo de béisbol La Tribu en el arranque de la Liga de Novatos y Aficionados al Béisbol del municipio de Morelos, Coahuila. Linda Castro acudió en representación del alcalde, de Mario Humberto González Vela, para ofrecerle a la tribu, equipo campeón, por cierto, bueno, pues todo lo que pudieran necesitar, ser un respaldo y bueno, pues que sientan ellos sobre todo el apoyo de la administración municipal de Villa Unión. Te comento, Alejandro, que Mario Humberto González Vela ha estado en todo momento durante su administración muy cercano a todos los deportistas de aquel municipio, a todo aquel que quiere emprender una acción deportiva. Bueno, pues siempre cuenta con el apoyo y con el respaldo de la presidencia municipal de Villa Unión y bueno, pues por supuesto que en esta ocasión no fue la excepción. Alejandro, es la información que tenemos para ustedes, deseando que tengan un excelente día.
1: Muchas gracias, Francisco. Vamos al corte comercial. Ya regresamos con más información en este espacio informativo de noticias.
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1: Bueno, vámonos también con la información de carácter social. Fíjese que el secretario de Inclusión en Coahuila, Enrique Martínez y Morales, informó que se analizan ya los resultados de la encuesta intercensal llevada a cabo por el INEGI. Escuchemos.
2: El gobierno de Coahuila analiza los resultados de la encuesta intercensal del INEGI para identificar los municipios que requieren mayor atención en materia de carencias sociales y definir las estrategias que se implementarán durante el próximo año. El secretario de Inclusión y Desarrollo Social en Coahuila, Enrique Martínez y Morales, señaló que aunque la información fue publicada apenas la semana pasada, ya se trabaja en su revisión para determinar las necesidades específicas de cada municipio.
3: Y bueno, seguimos ocupando los primeros lugares gracias a este programa y que se han venido pues realizando políticas públicas desde siempre, ¿no? Estamos analizando los datos porque es mucha información, apenas se publicó la semana pasada, pero bueno, son los municipios que ya sabemos más, que tienen algún grado de marginación. Por ejemplo, pues en la región Laguna estamos hablando del municipio de Viesca, algo San Pedro porque tiene una gran cantidad de comunidades rurales. San Pedro es el municipio que más comunidades rurales tiene en el estado. En la región centro tenemos ahí alguna observación en Candela, Abasolo, Escobedo, los municipios más pequeños, que por cierto son donde hay un fenómeno muy, muy marcado, que los municipios más pequeños poblacionalmente son los que tienen las tasas de natalidad más altas, y los municipios más con más población como Saltillo y Torreón son los que tienen tasas de natalidad más bajas, pero el incremento poblacional es mayor en las ciudades grandes, que quiere decir que hay mucha migración, ¿no? De los municipios pequeños a los grandes. Sí, es parte de los 3 mil millones de pesos que anunció el gobernador la semana pasada, que obviamente pues, buscan ser dirigidos a estos para combatir las carencias. Pero sí, porque en un par de semanas estaremos ya teniendo información ya trabajada a nivel municipal y estaremos convocando las mesas de trabajo de la Comisión Estatal de Desarrollo Social, lo mismo encuentros en lo personal con los alcaldes, para definir la estrategia del próximo año para combatir la pobreza. Es información valiosísima la que tenemos de la intercensal.
1: Bueno, pues ahí escuchó usted esta importante información. Vámonos también de este otro lado del estudio con nuestro compañero Israel con toda la información deportiva. Israel, buenos días, adelante.
4: Hola, ¿qué tal? ¿Cómo están? Gusto en saludarlos. Y bueno, mucha información que compartir dentro del mundo del deporte. Y empezamos con Max Verstappen, ya que domina de principio a fin el Gran Premio de Japón, el piloto neerlandés. Max Verstappen volvió a mostrar un dominio absoluto al imponerse con claridad en el Gran Premio de Japón de Fórmula 1, celebrado en el circuito de Suzuka. Desde que se apagaron los semáforos, el corredor de Red Bull mantuvo la primera posición y gestionó el ritmo de carrera con una ventaja considerable sobre sus perseguidores. Lando Norris y Oscar Piastri completaron el podio para la escudería de McLaren, confirmando el buen momento del equipo británico, mientras que la lucha por el campeonato de constructores se aprieta cada vez más en la recta final de la temporada. En la NBA, los Celtics sellaron su boleto a los finales de la conferencia este de la NBA al derrotar 108-102 a los Knicks en el quinto juego de la serie. Jason Tatum fue la figura indiscutible del encuentro al firmar un doble-doble de 34 puntos y 12 rebotes, respaldado por la sólida labor defensiva de Jaylen Brown en los minutos decisivos. A pesar del esfuerzo de Jalen, quien encestó 31 unidades para los Knicks, el balance ofensivo y el control del rebote permitieron a Boston cerrar la eliminatoria y mantenerse firmes en su aspiración al título. El tenista español Carlos Alcaraz conquistó el título del Abierto de Pekín al derrotar en 3 sets al italiano Jannik Sinner en una final llena de intensidad y tenis de alto nivel. Sinner comenzó tomando la delantera al adjudicarse el primer parcial en muerte de súbita, pero Alcaraz ajustó su estrategia, mejoró la efectividad efectividad con el primer servicio y dominó los rallies desde el fondo de la cancha para remontar el partido con parciales de 6-7, 6-4 y 6-3. Con esta victoria, el murciano suma un nuevo trofeo de categoría ATP 500 a su palmarés y consolida su posición en la parte alta del ranking mundial. Es todo en deportes. Que tengan un excelente día. Adelante, Alex.
1: Gracias, Israel, por tu información deportiva. 9 de la mañana en México, 10 de la mañana en la franja fronteriza. Ya nos vamos, nosotros regresamos en punto de las 19 horas en la producción Alfredo Duarte, Gabriela Pérez, titular de este espacio informativo, Alejandro Russell en la conducción. Que tenga un excelente jueves. 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
0: 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Hemos llegado al final de este espacio informativo, pero las noticias se siguen desarrollando y las estamos trabajando. 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
6: La semana pasada se dieron a conocer los resultados de la encuesta Intercensal 2025 del INEGI y la fotografía de Coahuila resulta muy interesante. Somos uno de los estados que más creció en población, pero también estamos envejeciendo. En 5 años, la proporción de niños y adolescentes de 0 a 14 años bajó de 26.2 a 23.3%, mientras la población de 60 y más aumentó de 11 a 13%. También tenemos familias más pequeñas. El promedio de hijos por mujer disminuyó de 2.1 a 1.9, y hay un dato revelador. Las mujeres sin escolaridad tienen en promedio 3 veces más hijos que aquellas con preparatoria o estudios superiores. En educación hay buenas noticias. La asistencia escolar entre niños de 3 a 5 aumentó de 56.8 a 72.6%. Entre 6 y 14 alcanzó 97.7%, colocando a Coahuila en tercer lugar nacional. También tenemos la tercera tasa de analfabetismo más baja del país, con apenas 1.3%. El mundo laboral también cambia. La población asalariada con prestaciones aumentó considerablemente y seguimos siendo el estado con mayor formalidad laboral del país. La transformación también se observa en las viviendas. 99.8% dispone de electricidad, 99.5% de drenaje y 94.8% de agua potable. Solo el 0.3% tiene piso de tierra. Incluso el clima aparece en las estadísticas. Las viviendas con aire acondicionado pasaron del 38.4 al 52.1%. Y hay más coahuilenses con teléfonos celular que con televisión. En 5 años el acceso a internet pasó del 57.4 al 82.6%. Las estadísticas parecen frías hasta que entendemos lo que representan. Los datos muestran un Coahuila que crece, estudia más, vive en mejores condiciones y está más conectado. Pero también un estado que envejece y deberá prepararse para una población distinta. Medir no sirve solamente para saber dónde estamos. Sirve, sobre todo, para tomar mejores decisiones sobre a dónde queremos ir. Te saluda tu amigo Enrique Martínez. Que tengas un excelente día.
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10: Jueves de camarada. preparadas. ¡Ay, qué rico! Con muchísimo gusto le estoy saludando en esta mañana preciosa, nublada, de jueves 1 de octubre del 2026. Ya le estamos dando la bienvenida a este mes número 10. ¡Sí, cómo no! A través de Coahuila Hoy Radio le saludo. Soy Claudia La Roja Rodríguez. De aquí le damos hasta la 1.

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1: Ándale, ¿qué pasó? ¡Ay, qué pasó! Las 10 de la mañana con 8 minutos, sigue nublado en la ciudad. Déjenme les platico qué onda con el pronóstico del tiempo. Si usted ha escuchado, no, que las lluvias, que desde antes, desde cuándo se están pronosticando las lluvias, ¿no? Desde el miércoles para acá. Pues ha llovido un poco, un mucho, un casi nada. Pues les recordamos que es un pronóstico del tiempo y que las condiciones meteorológicas pues van cambiando minuto a minuto, así es que pues por eso, ¿no? Como puede que sí, puede que no. Así sería mi pronóstico del tiempo, como puede que sí, puede que no, como que puede que llueva, puede que no llueva. Así es que bueno, pues ¿qué está diciendo ahorita mismo el pronóstico del tiempo? Déjenme les cuento, pues esperamos un día nublado. Pero ahorita marca aquí que para las 3 de la tarde se despeja un poco y sale el sol como ayer, ¿no? Que salió el sol y ¡my God! ¡Qué bochornoso se sentía, ¿verdad? Así de que ¡oh! Está caliente, está caliente. Bueno, pues así justamente se está pronosticando para las 3 de la tarde. Dice también, esperamos hoy una temperatura máxima de 31 grados, la mínima de 25 grados. Hay un 75% en las probabilidades de lluvia para mañana viernes, 28 grados como temperatura máxima, 23 en la mínima y un 90% en las probabilidades de lluvia. Para el sábado, 25 grados como máxima, 20 en la mínima, 85% en las lluvias. Para el domingo, 26 máxima, 21 grados en la mínima. 75% en las lluvias y todavía el lunes se asoman las probabilidades de lluvia en un 70%, como máxima 27, como mínima 21 grados. Ahí vamos viendo cómo pues va cambiando la temperatura gradualmente, ¿no? Es como que ahí voy para allá. Y el radar, ¿qué dice el radar? Pues las lluvias. Es que sabes que en el radar se mira. O sea, como que vienen derechito y luego ¡fum! Se desvían. Se desvían las lluvias. O sea, se desvían para allá, para el rumbo del quemado. Para Brackville. Sí, sí se desvían. O sea, nos pasan rozando nada más. Hasta ahorita. Es lo que dice el pronóstico del tiempo. Es lo que dice el radar. Pues ahí vamos viendo, ¿no? Mientras tanto, pues siguen. La prevención de parte de Protección Civil de la ciudad, pues dice que sigamos en alerta, ¿verdad? Porque, ay, no, este no es de aquí de Piedras. Porque pues ahí está, a ver, ¿dónde lo tenía ahorita? Déjenme les digo rapidito, déjenme les paso la información rapidito que compartí hace una hora. Ah, era de Presidencia Municipal, perdón, era de Presidencia Municipal, un aviso de Protección Civil Municipal mantiene vigilancia, hace una hora esto, ante la aproximación del Frente Frío número 1, acompañado de lluvias, actividad eléctrica y rachas de viento. Se recomienda asegurar objetos sueltos, evitar cruzar calles inundadas, muy importante, o arroyos, y mantenerse atentos a los avisos oficiales. Esta alerta está todavía, bueno, más bien la han enviado el día de hoy, jueves 1 de octubre del 2026. Así es que la parte informativa que nos dan a conocer de parte de Presidencia Municipal, de Protección Civil del municipio. Así es que, pues, estar atentos, ¿no? A ver qué es lo que pasa. Muy bien, son las 10:12. ¿Les parece bien si nos vamos a una pausa? Bueno, pues voy a una pausa de comerciales. Regreso en un momentito.
0: Son las 10:12. 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

0: minutos, 10 con 20, seguimos monitoreando el pronóstico del tiempo. Y bueno, pues en estos momentos sigue nublado, 26 grados la temperatura actual. Vamos con una pausa, regreso en un momentito, no me le cambie.
1: Son las 10 con 21 minutos. 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
0: Estamos de regreso después de la pausa, gracias a la gente que nos está acompañando ahí en la Mundo Nuevo. Hola, hola, ¿cómo están? Muy buenos días, 10:22, continuamos.

0: Son las 10 con 29 minutos.
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0: Son las 10 con 39 minutos. 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

0: Son las 10 con 47 minutos. 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
1: Estas son las notas más relevantes de la ciudad de Piedras Negras. VetMed impulsa el turismo médico veterinario y atrae clientes de Estados Unidos a Piedras Negras. El turismo médico en Piedras Negras no se limita a la atención de pacientes humanos, pues el programa VetMed enfocado en servicios veterinarios comienza a generar una mayor afluencia de propietarios de mascotas provenientes de Estados Unidos hacia clínicas de la región. El encargado de turismo médico, licenciado Bernardo Márquez, explicó que actualmente son 6 los médicos veterinarios acreditados dentro de este programa, quienes reciben de manera constante pacientes provenientes principalmente de El Paso y también de ciudades como San Antonio y Houston. Señaló que el esquema ha tenido una recuperación positiva para las clínicas principalmente, ya que además de la atención veterinaria, los médicos acreditados pueden facilitar pases médicos para que los propietarios de mascotas puedan regresar de manera ágil a Estados Unidos después de recibir algún tratamiento, cirugía o procedimiento. Márquez destacó que esta facilidad resulta particularmente importante cuando las mascotas requieren recuperación, pues después de una intervención, sus propietarios buscan evitar tiempos prolongados de espera en el cruce fronterizo, cual ha llamado la atención de cientos de propietarios de mascotas, los cuales viajan por muchos kilómetros hasta llegar a esta frontera para recibir atención médica. Transporte Municipal advierte sanciones a choferes que no suban a estudiantes. La Dirección de Transporte Municipal mantiene atención permanente a las quejas relacionadas con el servicio de las rutas urbanas, particularmente aquellas que involucran a estudiantes, luego de que algunos usuarios señalaran que determinados operadores se niegan a subirlos a las unidades. El director de Transporte Municipal, Homero Castro, informó que desde el inicio del ciclo escolar únicamente han recibido 2 quejas de estudiantes relacionados con operadores que presuntamente se negaron a prestarles el servicio, casos que fueron atendidos y derivados en sanciones para los responsables. El funcionario señaló que una de las indicaciones del alcalde Jacobo Rodríguez es mantener especialmente atención en el transporte utilizado por los estudiantes, por lo que pidió a los jóvenes y a la ciudadanía reportar cualquier irregularidad directamente a la Dirección de Transporte. Explicó que existe un número telefónico de quejas, el cual permanece abierto las 24 horas, a través de los cuales los usuarios pueden comunicarse para enviar la queja. Homero Castro también destacó que aquellos choferes que se nieguen a subir a estudiantes serán sancionados, sino también aquellos operadores que no respeten las tarifas preferenciales establecidas para estudiantes y pensionados. Ecología e Imagen Urbana regresa por tercera ocasión el programa Un Libro, Un Árbol. Un Libro, Un Árbol regresa a Piedras Negras con su tercera edición, una iniciativa que busca promover el reciclaje, la reforestación y el cuidado del medio ambiente. El intercambio de los libros y cuadernos por árboles. El director general de Ecología e Imagen Urbana, Alexis González, informó que la jornada se llevará a cabo el próximo 17 de octubre en la Macroplaza, específicamente en el punto del reloj, en un horario de 9 de la mañana a 12 del mediodía. Estas fueron las notas más relevantes de la ciudad de Piedras Negras. Te invitamos a seguir las plataformas digitales de Coahuila Hoy, informó Miguel Magaña.
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2: En Coahuila Hoy Radio le seguimos saludando. Buenos días. Faltan 10 minutos para que sean las 11. 10 para que sean las 11, y bueno, la temperatura en estos momentos 25 grados, ya me cambió el pronóstico del tiempo, dice que el sol ahorita a las 12, sí como no, con todo gusto. Y las lluvias pues siguen en un 70%.

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0: Estamos ya en el programa de El Lenguaje de las Estrellas. Buenos días, son las 11:10, sigue nublado. Y seguimos acá, pues, revisando el pronóstico del tiempo, ¿no? 25 grados, la temperatura actual, sigue en 70% las probabilidades de lluvia. El momento es para ir a una pausa, tengo comerciales, regreso en un momentito y ya viene Aries y Tauro. Atentos.
1: Son las 11:10. 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
0: Perfecto. Bueno, pues como les estaba diciendo, ya nos vamos con los del signo de Aries. Y también está en la lista de espera Tauro. Así es que vamos para allá, no le vayas a cambiar y pon atención.
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0: Y dice así, yo hablé y hablé con el micrófono apagado. Ay, mija, parece nueva. Aries, el tiempo tiende a poner las cosas en su sitio y puede haber llegado la hora de que reflexiones sobre tu estado emocional. Tus prisas por solucionar tu situación sentimental no han dado el resultado que esperabas. Pues necesitas pensar bien las cosas, darle calmado, ¿ok? La palabra clave, la palabra clave es suerte, y los números de suerte son el 3, el 4 y el número 13.
1: 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Ellos son Tauro.
0: Aquí están los de Tauro de una vez y por todas. Últimamente has causado susceptibilidades en tu entorno social. Vas a necesitar de toda tu mano izquierda para solucionar la situación. Sé más prudente porque las palabras dichas a la ligera pueden hacer mucho daño. Daño innecesario. La palabra clave es tranquilidad. Tauro, los números de suerte 20, 36 y el número 15.

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2: 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Presentamos a Géminis.
3: Las relaciones con los amigos del sexo opuesto pasan por una época difícil. Los sentimientos son contradictorios y confunden la amistad con el amor. ¡Oh, my God! La paciencia es una virtud que no te sobra y tienes que ejercitarla más para poder exigir a los demás que tengan contigo la misma paciencia, ¿eh? La palabra clave es paciencia. Los números de suerte son el 88, el 20 y el número 1. Eso es para nuestros amigos de Géminis.
2: Los amantes más tiernos y sensibles del zodiaco. Continuamos con Cáncer.
3: Tus finanzas te están dando sorpresas no muy gratas. Procura no malgastar el dinero en inversiones que, aunque parezcan prometedoras, solo te acarrearán disgustos. Ten cuidado con tu salud y no te expongas a situaciones que pudieran perjudicarte. Cáncer, la palabra clave es gratitud. Y los números de suerte son el número 7, el número 21 y el número 14. Ay, voy con una canción que está muy bonita. No, esa no es.

0: Son las 11 con 22 minutos. 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
1: Estas son las notas más relevantes de la ciudad de Piedras Negras. VetMed impulsa el turismo médico veterinario y atrae clientes de Estados Unidos a Piedras Negras. El turismo médico en Piedras Negras no se limita a la atención de pacientes humanos, pues el programa VetMed enfocado en servicios veterinarios comienza a generar una mayor afluencia de propietarios de mascotas provenientes de Estados Unidos hacia clínicas de la región. El encargado de turismo médico, licenciado Bernardo Márquez, explicó que actualmente son 6 los médicos veterinarios acreditados dentro de este programa, quienes reciben de manera constante pacientes provenientes principalmente de El Paso y también de ciudades como San Antonio y Houston. Señaló que el esquema ha tenido una recuperación positiva para las clínicas principalmente, ya que además de la atención veterinaria, los médicos acreditados pueden facilitar pases médicos para que los propietarios de mascotas puedan regresar de manera ágil a Estados Unidos después de recibir algún tratamiento, cirugía o procedimiento. Márquez destacó que esta facilidad resulta particularmente importante cuando las mascotas requieren recuperación, pues después de una intervención sus propietarios buscan evitar tiempos prolongados de espera en el cruce fronterizo, cual ha llamado la atención de cientos de propietarios de mascotas, los cuales viajan por muchos kilómetros hasta llegar a esta frontera para recibir atención médica. Transporte Municipal advierte sanciones a choferes que no suban a estudiantes. La Dirección de Transporte Municipal mantiene atención permanente a las quejas relacionadas con el servicio de las rutas urbanas, particularmente aquellas que involucran a estudiantes, luego de que algunos usuarios señalaran que determinados operadores se niegan a subirlos a las unidades. El director de Transporte Municipal, Homero Castro, informó que desde el inicio del ciclo escolar únicamente han recibido 2 quejas de estudiantes relacionados con operadores que presuntamente se negaron a prestarles el servicio, casos que fueron atendidos y derivados en sanciones para los responsables. El funcionario señaló que una de las indicaciones del alcalde Jacobo Rodríguez es mantener especialmente atención en el transporte utilizado por los estudiantes, por lo que pidió a los jóvenes y a la ciudadanía reportar cualquier irregularidad directamente a la Dirección de Transporte. Explicó que existe un número telefónico de quejas, el cual permanece abierto las 24 horas, a través de los cuales los usuarios pueden comunicarse para enviar la queja. Homero Castro también destacó que aquellos choferes que se nieguen a subir a estudiantes serán sancionados, sino también aquellos operadores que no respeten las tarifas preferenciales establecidas para estudiantes y pensionados. Ecología e Imagen Urbana regresa por tercera ocasión el programa Un Libro, Un Árbol. Un Libro, Un Árbol regresa a Piedras Negras con su tercera edición, una iniciativa que busca promover el reciclaje, la reforestación y el cuidado del medio ambiente. El intercambio de los libros y cuadernos por árboles. El director general de Ecología e Imagen Urbana, Alexis González, informó que la jornada se llevará a cabo el próximo 17 de octubre en la Macroplaza, específicamente en el punto del reloj, en un horario de 9 de la mañana a 12 del mediodía. Estas fueron las notas más relevantes.

0: de la ciudad de Piedras Negras, te invitamos a seguir las plataformas digitales de Coahuila Hoy, informó Miguel Magaña.
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0: Son las 11 con 30 minutos.
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0: llegó el centro de atención, esos que brillan a lo lejos, son Leo.
1: Leo y escribo. Vamos con Leo, ¿qué dice? Las aficiones e inquietudes personales pueden acabar por afectar hoy el área de tu trabajo, lo cual no tendrá mucha importancia para ti, si no es porque estés buscando alguna mejora, en tus condiciones laborales. Bueno, les voy a decir una cosa, voy a ser muy sincera con todos ustedes. Cuiden su chamba, porque andamos bien escasos de trabajo. Hay mucha demanda, o sea, hay mucha gente más bien buscando trabajo y hay poco trabajo. O no es el trabajo que andan buscando, o no es el salario que les convenga, o etcétera. El asunto es que si ya tienen un trabajito, pues cuídenlo, de veras, se los digo de veras. De veras, en serio, cuiden su chamba porque está muy difícil ahorita la situación. Leo, la palabra clave es trabajo, precisamente, y los números de suerte son el número 6, el 7 y el número 21. Eso es para los del signo de Leo.
0: No hay mejores organizadores que ellos. 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
1: Bueno, y ahora nos vamos con el signo de Virgo, que dice: deberías mirar las cosas desde una óptica más positiva, en especial si se trata de temas de salud. Tu estado de ánimo puede hacer mucho para salir de algunas quejas, algunas dolencias que tienes en estos momentos. Piensa que tus personas queridas te echarán una mano cuando te haga falta, ¿ok? Nada más que a veces, pues, no te gusta mucho, ¿no? No eres de las personas que estén pidiendo el auxilio. ¡Auxilio, socorro! ¡Ayuda! ¡Ayuda! No eres de esos. Pero, pues, sí, sabes perfectamente que a la gente que tienes a tu alrededor, más que nada, familiares, te van a echar la mano en cuanto lo pidas. ¿Por qué? Porque así eres tú también, ¿no? Siempre te gusta ayudar. Entonces vas a recibir lo mismo para atrás. Ay, mamá. Muy bien. Bueno, pues Virgo, la palabra clave es ayuda. Y los números de suerte son el número 10, el 29 y el número 36. ¿Cómo ando por acá? No, está muy bien. Ah, tengo unos mensajes aquí. Dice, hola. Hola, hermosa. Buenos días. Saluditos aquí en sintonía. Gracias, don Raúl. ¿Cómo está, don Raúl? Gracias, gracias por ese mensaje. Qué bello. Dice, ¿qué? Dice, el remitente no verá si leíste sus mensajes hasta que le responda o lo añadas. ¿Por qué? ¿O qué? Es que cambió de teléfono, ¿verdad, don Chago? Hola, Claudia, saludos para Pacho, el gordo. ¿Qué, Pacho? Para el gordo, para Esteban y para Chago. Allá están, trabaje y trabaje. Hoy hicieron de almorzar arroz con leche porque dicen, está el clima como para arroz con leche. Ahí les mandamos el saludo. Gracias, qué bueno que están en sintonía.

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1: Perfecto, nos vamos con el signo de Libra. Ándele, hoy que ya van a estar cumpliendo, ya están de cumpleaños los del signo de Libra. Pues porque ellos son del 23 de septiembre al 22 de octubre. Si el trabajo no mejora o no llega, debes tener paciencia en este sentido, porque necesitas un tiempo para reinventarte y lograr ser una persona renovada. Tendrás que prestar mucha atención a las oportunidades que surjan para formarte en lo que se demanda. La palabra clave para Libra es trabajo, y los números de suerte son el número 15, el 27 y también el número 2.
0: Intensos, vengativos, competitivos. Sí, estamos hablando de Escorpión.
1: Vaya, vaya. Cambios a nivel profesional que pueden ser desde movimiento de puestos hasta alteraciones salariales. En cualquier caso, mantén activada la calma y también la precaución. Tu tono vital está muy alto y te apetecerá hacer cosas fuera de la rutina. Escorpión, la palabra clave es rutina y los números de suerte son el número 6, el número 23 y también el número 30. Oigan, voy a ir a una pausa, es muy breve. Regreso en un momentito.
0: Son las 11 con 48 minutos, transmitiendo con 16.000 watts de potencia desde la ciudad de Piedras Negras, Coahuila. 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
2: La semana pasada se dieron a conocer los resultados de la encuesta Intercensal 2025 del INEGI y la fotografía de Coahuila resulta muy interesante. Somos uno de los estados que más creció en población, pero también estamos envejeciendo. En 5 años, la proporción de niños y adolescentes de 0 a 14 años bajó de 26.2 a 23.3%, mientras la población de 60 y más aumentó de 11 a 13%. También tenemos familias más pequeñas. El promedio de hijos por mujer disminuyó de 2.1 a 1.9, y hay un dato revelador. Las mujeres sin escolaridad tienen en promedio 3 veces más hijos que aquellas con preparatoria o estudios superiores. En educación hay buenas noticias. La asistencia escolar entre niños de 3 a 5 aumentó de 56.8 a 72.6%. Entre 6 y 14 alcanzó 97.7%, colocando a Coahuila en tercer lugar nacional. También tenemos la tercera tasa de analfabetismo más baja del país, con apenas 1.3%. El mundo laboral también cambia. La población asalariada con prestaciones aumentó considerablemente y seguimos siendo el estado con mayor formalidad laboral del país. La transformación también se observa en las viviendas. 99.8% dispone de electricidad, 99.5% de drenaje y 94.8% de agua potable. Solo el 0.3% tiene piso de tierra. Incluso el clima aparece en las estadísticas. Las viviendas con aire acondicionado pasaron del 38.4 al 52.1%. Y hay más coahuilenses con teléfonos celular que con televisión. En 5 años el acceso a internet pasó del 57.4 al 82.6%. Las estadísticas parecen frías hasta que entendemos lo que representan. Los datos muestran un Coahuila que crece, estudia más, vive en mejores condiciones y está más conectado. Pero también un estado que envejece y deberá prepararse para una población distinta. Medir no sirve solamente para saber dónde estamos, sirve sobre todo para tomar mejores decisiones sobre a dónde queremos ir. Te saluda tu amigo Enrique Martínez, que tengas un excelente día.
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0: es optimista y alegre, sincero por naturaleza. Así es Sagitario.
1: Comprobarás hoy que las metas que te has propuesto en el amor no son inalcanzables. Ahora es el momento de tomar la iniciativa y obtener algún éxito parcial que te anime a ganar completamente la guerra. Sagitario, la palabra clave es ganar. Ganar. Y los números de suerte son el número 5, el 15 y el número 30. Eso es para los del signo de Sagitario. Y ahora nos vamos.
0: Honestos, serios y mantener el poder es lo que más le atrae a Capricornio.
1: Tendrás que tener mucha paciencia para soportar los caprichos familiares que tanto te molestan, sobre todo si tienes hijos, ya que pueden surgir conflictos si no muestras tu capacidad de comprensión y adaptación a las circunstancias. Capricornio, la palabra clave para ti también, paciencia. Los números de suerte son el número 2, el 22 y el número 51. Muy bien, bueno, pues ahí está
2: toda la... ¡Laberinto!

0: los más populares y buenos para la conquista. Ellos son los de Acuario.
1: Día lleno de complicaciones y tareas ajenas a tu vida personal. Tendrás muchos recados que hacer y no te vas a dar abasto. Hay momentos difíciles en las relaciones familiares, pero tu pareja te guardará alguna sorpresa agradable ya cuando regreses a casa. ¡Ay, qué bonito! Acuario, la palabra clave es sorpresa y los números de suerte son el número 15, el número 39 y también el número 6. Muy bien, eso es para los del signo de Acuario y ahora sí ya nos vamos con el último. Aquí tenemos ya listo a...
0: Soñadores, carismáticos y en el amor los más apasionados. Estamos hablando de Piscis.
1: Y ya para finalizar, Piscis, tus sentimientos están a flor de piel y tiendes a disgustarte sin pensar en las consecuencias que tu actitud puede tener. Protégete más de tu propia persona que de los demás y conseguirás relajación y diversión en breve. La palabra clave para Piscis es protección y los números de suerte son el número 1, el 10 y también el número 23. Bueno, así es como llegamos al final de El Lenguaje de las Estrellas. No le cambies porque a continuación viene Doble Hit.
0: 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Son las 12 en punto. 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

0: Son las 12.
1: Oigan, son las 12:07 y qué manera de iniciar con el programa de Doble Hit. En esta hora, dentro de esta hora, pues te voy a estar presentando dos canciones del mismo artista, del mismo grupo, pegaditas, porque así pegaditas se disfrutan mejor. Dicen en el WhatsApp el niño y el D que acaban de llegar al taller y el niño se va a casar. ¿Pero cómo? ¿Pero por qué? ¿Pero no? ¿Qué pasa? El D, así le dicen, oye D, así. Bueno, pues felicidades para el niño que se va a casar, ándele. Ahora sí, niño, lonchecito todos los días. Ah, y bien planchado el vato a llegar ahí. Qué padre. Ahí les mandamos el saludo entonces. ¿Y qué más? ¿Qué más les iba a decir? Ah, pues que nos vamos con otro doble hit. ¿Cómo qué les gustaría escuchar en este jueves? Oigan, se andan alebrestando las palomas. Aquí hay un montón de palomas que de hecho cuando se nos va la luz, por lo regular es porque truena una ahí en el transformador. O una paloma o una ardilla. Así es que se andan alborotando mucho ahí las palomas. ¿Qué pasa o qué? A ver, déjame checo el pronóstico del tiempo. Pues igual, 27 grados la temperatura actual y esperamos máxima de 31 y mínima de 25, aunque bajó un 5% las probabilidades de lluvia. Ahora están en un 65% y vamos al radar. Nos pasan por un lado. A ver, déjeme le doy más de cerca. A ver. Tranquilos, tranquilos. No, pues no, por un lado nada más. Ahí están, pero pues las probabilidades de lluvia siguen. Tal vez más tarde van a volver a salir. Ahí ya nos van a ir indicando, porque aquí hasta ahorita me está marcando que hasta las 10 de la noche las lluvias. Y de hecho, me indica que a la 1 sale el sol, o sea que va a estar medio soleado. Ahorita vemos, ¿no? A ver si es cierto. Mientras tanto, ya se me hizo la hora de ir a la pausa. Regreso en un momentito. Estamos en el programa de Doble Hit, así es que no me le cambie.
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1: Y hace rato les dije, ay, ahí viene esta canción que está bien padre. Y luego, pum, y nada, que era otra. Y dije, ay, chispas de chocolate. Bueno, pues ahí viene ya. Ahora sí es esta la que yo digo. De Cristian Nodal y Kenny García. Y este que se llama La Siguiente en Doble Hit.
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0: Christian Nodal. Oigan, y vámonos con otro doble hit. ¿Qué les parece si ahora nos vamos como que bailando, bailando, bailando sin parar? Sí, cómo no. Sí, ahí les va. Algo de Chicos de Barrio, ¿les parece? Y luego la pausa. En doble hit.
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Estas son las notas más relevantes de la ciudad de Piedras Negras. VetMed impulsa el turismo médico veterinario y atrae clientes de Estados Unidos a Piedras Negras. El turismo médico en Piedras Negras no se limita a la atención de pacientes humanos, pues el programa VetMed enfocado en servicios veterinarios comienza a generar una mayor afluencia de propietarios de mascotas provenientes de Estados Unidos hacia clínicas de la región. El encargado de turismo médico, licenciado Bernardo Márquez, explicó que actualmente son 6 los médicos veterinarios acreditados dentro de este programa, quienes reciben de manera constante pacientes provenientes principalmente de El Paso y también de ciudades como San Antonio y Houston. Señaló que el esquema ha tenido una recuperación positiva para las clínicas principalmente, ya que además de la atención veterinaria, los médicos acreditados pueden facilitar pases médicos para que los propietarios de mascotas puedan regresar de manera ágil a Estados Unidos después de recibir algún tratamiento, cirugía o procedimiento. Márquez destacó que esta facilidad resulta particularmente importante cuando las mascotas requieren recuperación, pues después de una intervención sus propietarios buscan evitar tiempos prolongados de espera en el cruce fronterizo, cual ha llamado la atención de cientos de propietarios de mascotas, los cuales viajan por muchos kilómetros hasta llegar a esta frontera para recibir atención médica. Transporte Municipal advierte sanciones a choferes que no suban a estudiantes. La Dirección de Transporte Municipal mantiene atención permanente a las quejas relacionadas con el servicio de las rutas urbanas, particularmente aquellas que involucran estudiantes, luego de que algunos usuarios

0: ellos señalaran que determinados operadores se niegan a subirlos a las unidades, el director de transporte municipal Homero Castro informó que desde el inicio del ciclo escolar únicamente han recibido dos quejas de estudiantes relacionados con operadores que presuntamente se negaron a prestarles el servicio, casos que fueron atendidos y derivados en sanciones para los responsables. El funcionario señaló que una de las indicaciones del alcalde Jacobo Rodríguez es mantener especialmente atención en el transporte utilizado por los estudiantes, por lo que pidió a los jóvenes y a la ciudadanía reportar cualquier irregularidad directamente a la Dirección de Transporte. Explicó que existe un número telefónico de quejas, el cual permanece abierto las 24 horas, a través de los cuales los usuarios pueden comunicarse para enviar la queja. Homero Castro también destacó que aquellos choferes que se nieguen a subir a estudiantes serán sancionados, sino también aquellos operadores que no respeten las tarifas preferenciales establecidas para estudiantes y pensionados. Ecología e Imagen Urbana regresa por tercera ocasión el programa Un Libro, Un Árbol. Un Libro, Un Árbol regresa a Piedras Negras con su tercera edición, una iniciativa que busca promover el reciclaje, la reforestación y el cuidado del medio ambiente. El intercambio de los libros y cuadernos por árboles. El director general de Ecología e Imagen Urbana, Alexis González, informó que la jornada se llevará a cabo el próximo 17 de octubre en la Macroplaza, específicamente en el punto del reloj, en un horario de 9 de la mañana a 12 del mediodía. Estas fueron las notas más relevantes de la ciudad de Piedras Negras. Te invitamos a seguir las plataformas digitales de Coahuila Hoy, informó Miguel Magaña.
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0: Son las 12 con 36 minutos.
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0: Son las 12 con 43 minutos.
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0: Son las 12 con 50 minutos.
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0: su atención, doble hit. Hasta aquí llegamos. Ahí viene ya mi comadre Cristina Treviño. A continuación.
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0: Es la una.
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1: Estas son las notas más relevantes de la ciudad de Piedras Negras. VetMed impulsa el turismo médico veterinario y atrae clientes de Estados Unidos a Piedras Negras. El turismo médico en Piedras Negras no se limita a la atención de pacientes humanos, pues el programa VetMed enfocado en servicios veterinarios comienza a generar una mayor afluencia de propietarios de mascotas provenientes de Estados Unidos hacia clínicas de la región. El encargado de turismo médico, licenciado Bernardo Márquez, explicó que actualmente son 6 los médicos veterinarios acreditados dentro de este programa, quienes reciben de manera constante pacientes provenientes principalmente de El Paso y también de ciudades como San Antonio y Houston. Señaló que el esquema ha tenido una recuperación positiva para las clínicas principalmente, ya que además de la atención veterinaria, los médicos acreditados pueden facilitar pases médicos para que los propietarios de mascotas puedan regresar de manera ágil a Estados Unidos después de recibir algún tratamiento, cirugía o procedimiento. Márquez destacó que esta facilidad resulta particularmente importante cuando las mascotas requieren recuperación, pues después de una intervención, sus propietarios buscan evitar tiempos prolongados de espera en el cruce fronterizo, cual ha llamado la atención de cientos de propietarios de mascotas, los cuales viajan por muchos kilómetros hasta llegar a esta frontera para recibir atención médica. Transporte Municipal advierte sanciones a choferes que no suban a estudiantes. La Dirección de Transporte Municipal mantiene atención permanente a las quejas relacionadas con el servicio de las rutas urbanas, particularmente aquellas que involucran a estudiantes, luego de que algunos usuarios señalaran que determinados operadores se niegan a subirlos a las unidades. El director de Transporte Municipal, Homero Castro, informó que desde el inicio del ciclo escolar únicamente han recibido 2 quejas de estudiantes relacionados con operadores que presuntamente se negaron a prestarles el servicio, casos que fueron atendidos y derivados en sanciones para los responsables. El funcionario señaló que una de las indicaciones del alcalde Jacobo Rodríguez es mantener especialmente atención en el transporte utilizado por los estudiantes, por lo que pidió a los jóvenes y a la ciudadanía reportar cualquier irregularidad directamente a la Dirección de Transporte. Explicó que existe un número telefónico de quejas, el cual permanece abierto las 24 horas, a través de los cuales los usuarios pueden comunicarse para enviar la queja. Homero Castro también destacó que aquellos choferes que se nieguen a subir a estudiantes serán sancionados, sino también aquellos operadores que no respeten las tarifas preferenciales establecidas para estudiantes y pensionados. Ecología e Imagen Urbana regresa por tercera ocasión el programa Un Libro, Un Árbol. Un Libro, Un Árbol regresa a Piedras Negras con su tercera edición, una iniciativa que busca promover el reciclaje, la reforestación y el cuidado del medio ambiente. El intercambio de los libros y cuadernos por árboles. El director general de Ecología e Imagen Urbana, Alexis González, informó que la jornada se llevará a cabo el próximo 17 de octubre en la Macroplaza, específicamente en el punto del reloj, en un horario de 9 de la mañana a 12 del mediodía. Estas fueron las notas más relevantes de la ciudad de Piedras Negras. Te invitamos a seguir las plataformas digitales de Coahuila Hoy, informó Miguel Magaña.
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1: Es la 1:43, 1:43 y llega la cumbia del tazo dorado. A ver, levante la mano todos los tazos dorados. No lo reconocen, ¿verdad? 1:43, continuamos a través de Coahuila y Radio 106.3.

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1: La semana pasada se dieron a conocer los resultados de la encuesta intercensal 2025 del INEGI y la fotografía de Coahuila resulta muy interesante. Somos uno de los estados que más creció en población, pero también estamos envejeciendo. En 5 años, la proporción de niños y adolescentes de 0 a 14 años bajó de 26.2 a 23.3%, mientras la población de 60 y más aumentó de 11 a 13%. También tenemos familias más pequeñas. El promedio de hijos por mujer disminuyó de 2.1 a 1.9, y hay un dato revelador. Las mujeres sin escolaridad tienen en promedio 3 veces más hijos que aquellas con preparatoria o estudios superiores. En educación hay buenas noticias. La asistencia escolar entre niños de 3 a 5 aumentó de 56.8 a 72.6%. Entre 6 y 14 alcanzó 97.7%, colocando a Coahuila en tercer lugar nacional. También tenemos la tercera tasa de analfabetismo más baja del país, con apenas 1.3%. El mundo laboral también cambia. La población asalariada con prestaciones aumentó considerablemente y seguimos siendo el estado con mayor formalidad laboral del país. La transformación también se observa en las viviendas. 99.8% dispone de electricidad, 99.5% de drenaje y 94.8% de agua potable. Solo el 0.3% tiene piso de tierra. Incluso el clima aparece en las estadísticas. Las viviendas con aire acondicionado pasaron del 38.4 al 52.1%. Y hay más coahuilenses con teléfonos celular que con televisión. En 5 años el acceso a internet pasó del 57.4 al 82.6%. Las estadísticas parecen frías hasta que entendemos lo que representan. Los datos muestran un Coahuila que crece, estudia más, vive en mejores condiciones y está más conectado. Pero también un estado que envejece y deberá prepararse para una población distinta. Medir no sirve solamente para saber dónde estamos, sirve sobre todo para tomar mejores decisiones sobre a dónde queremos ir. Te saluda tu amigo Enrique Martínez, que tengas un excelente día.
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1: Así despedimos la primera hora de nuestro turno. Recuerda que vamos a dar inicio con lo mejor de la cumbia a través de Coahuila Hoy Radio 106.3, Dueños del Aire. Así que no me le vaya a cambiar, ¿eh? Quédese con nosotros muy, pero muy buenas tardes.

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4: Y así damos inicio con lo mejor de la cumbia a través de Coahuila y Radio 106.3, dueños del aire, en esta excelente tarde de... ¿Qué estamos? Jueves. ¿Qué día es hoy? ¿Cómo no vas a saber, Cristina? Hoy es jueves primero de octubre. Hoy empieza el mejor mes del año, señoras y señores. Y cuenta regresiva para mi cumpleaños. Oh. Ayer me salió un video donde dicen todos los de Libra así son. Así son todos los Libra. De que ay, ya empieza el mes de octubre y ya empiezan los Libra a decir que ya van a cumplir años y bla bla bla. ¿Sí? ¿Sí? ¿Cuántos Libras andan por ahí que nos estén escuchando? A ver, repórtense. 878-70-348-81. Ahí les va otra vez. 878-70-348-81. En primavera. Pero sí, sin duda es el mejor mes del año. Es la mejor temporada del año, el clima, las decoraciones, desde septiembre, o sea, empieza desde septiembre, octubre, noviembre y pues diciembre, o sea. ¿O ustedes qué? ¿Les gusta más el verano? Platíquenme, 878-70-348-81. Son las 2 de la tarde con 4 minutos, 2 con 4. Recuerda que durante esta hora te presentamos lo mejor de la cumbia a través de Coahuila Hoy Radio 106.3.
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Ahí le mandamos el saludo para Ángel González. Dice, yo también soy Libra. Él es del 11 de octubre. Bien, Ángel, qué padre. ¿Dónde nos estás escuchando? Ahí le mandamos el saludote para Ángel, que nos está escuchando en esta tarde y se está reportando con nosotros. En el taller, ¿en dónde? En el taller, ahí en la Colonia Mundo Nuevo. También les enviamos el saludote que, pues bueno, Garo no anda trabajando hoy porque anda enfermito, pero que te recuperes pronto, Garo. Y ahí le mandamos el saludo para toda la racita ahí en el taller en la Colonia Mundo Nuevo, que todos los días nos escuchan. Muchísimas gracias. Ahorita les ponemos la canción que nos estaban pidiendo. Ya saben que sí. Claro que sí, con muchísimo gusto. Son las 2:26. Continuamos a través de Coahuila de Radio 106.3. Dueños del aire. Les seguimos haciendo la invitación en esta tarde para que usted se ponga en contacto con nosotros. 878-7043-4881. Y bueno, pues pese a las recomendaciones del pronóstico del tiempo y la alerta que había, pues ahorita está el sol. Espantamos el agua. Oye, que me marquen a mí. Oye, ve a recoger a tus hijos porque hay probabilidades de lluvia y pues la escuela está en zona inundable, entonces pues hay que tomar precauciones, ¿verdad? Entonces, para que pasen por sus niños. Ahí voy por mis hijos. Y que sale el sol. Nomás fuimos a espantar el agua. Pero bueno, hay quienes queremos que llueva y quienes no, ¿verdad? Por diversas razones y porque viven en zonas de alto riesgo. Así que bien por Protección Civil, que ha estado al pendiente informando del pronóstico del tiempo, así que si usted no sigue la página de Protección Civil y Bomberos de Piedras Negras, lo invito para que lo siga, la página del municipio de Piedras Negras también, para que usted esté bien informado, obviamente con fuentes oficiales acerca de los comunicados del pronóstico del tiempo, ¿ok? Ok. 2:28, 2:28, dice para la licenciada Jennifer Barrientos Negrete, que hoy está cumpliendo años de parte de su familia y amistades, que la queremos mucho. Gracias. Muchas felicidades ahí para la licenciada Jennifer Barrientos Negrete, que hoy está

cumpliendo años de parte de toda su familia y sus amistades. Que se la pase excelentemente bien, que cumpla muchos, pero muchos años más. Y bueno, pues que disfrute su día al máximo. Y ahí está, un libra más, un libra más. Qué bonito, un mes de octubre. Qué bonito. 2:28. Continuamos a través de Coahuila y Radio 106.3 en esta tarde. Seguimos bailando, así que no me le cambie. No me le cambie, por favor, no me le mueva. Si usted va manejando en estos momentos con muchísima precaución, deje el teléfono. Ponga atención, súbale a su radio y a manejar con mucha precaución, ¿eh?

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2: Estos son otros ojitos mentirosos. Al fin y al cabo, mentirosos. Mentirosillos. Son las 2:39 PM, 2:39. Muy buenas tardes. Seguimos a través de Coahuila Hoy Radio 106.3 en esta excelente tarde de jueves. Jueves de camaradas. Estamos en este jueves de camaradas, llevando para usted durante esta hora lo mejor de la cumbia. Y déjenme platicarles acerca del pronóstico del tiempo para Piedras Negras el día de hoy. Bueno, pues continúan las probabilidades de lluvia. Ahorita en estos momentos tenemos 10% de probabilidades de lluvia, a pesar de que se pronosticaba que iba a estar, las lluvias las estamos esperando más bien, desde la madrugada, se esperaban para la madrugada, pero bueno. 10% de probabilidades de lluvia, para las 5 de la tarde aumentan un 20% las probabilidades de lluvia. El día de mañana, viernes 2 de octubre, 80% de probabilidades de lluvia, aumentan más las probabilidades para el día de mañana. Y se mantienen con un 70% el día sábado 3 de octubre. Continúan lo que es viernes, sábado, domingo, las probabilidades de lluvia. Ya el domingo con 20% de probabilidades. Pero recuerde que el clima constantemente está cambiando, ¿ok? Ahorita me van a decir, no, pues Cristina dijo que había 10%, que no iba a llover y que no sé qué. No, las probabilidades ahí están. Ya sabe que de un momento a otro puede variar el clima, que se deje venir la nubecilla toda para acá con nosotros y que si llueva, como puede que se alejen un poquito más. Así que les pedimos que estén bien informados acerca del pronóstico del tiempo, sobre todo de fuentes oficiales como lo es Protección Civil y Bomberos de Piedras Negras. Protección Civil y Bomberos de Piedras Negras, así encuentra usted la página Protección Civil y Bomberos de Piedras Negras, donde ahí están monitoreando el pronóstico del tiempo y obviamente le mantienen informado, porque había boletín preventivo para Piedras Negras y estaban vigilancia por lluvias y viento para el día jueves 1 de octubre, ¿ok? Así que hay que estar al pendiente de las fuentes oficiales. Son las 2:42 PM, 2:42, seguimos a través de la 106.3 en este jueves de camaradas, trayendo para usted durante esta hora lo mejor de la cumbia. Te invito para que te sigas reportando con nosotros, 878-70-3-48-81, ahí te va otra vez, 878-70-3-48-81, ahí está ya. 2:42, muy buenas tardes. Saludos para usted que anda ahí en pilas trabajando, a usted que va en su automóvil con muchísima precaución, a usted que está en casa.

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1: Estas son las notas más relevantes de la ciudad de Piedras Negras. VetMed impulsa el turismo médico veterinario y atrae clientes de Estados Unidos a Piedras Negras. El turismo médico en Piedras Negras no se limita a la atención de pacientes humanos, pues el programa VetMed enfocado en servicios veterinarios comienza a generar una mayor afluencia de propietarios de mascotas provenientes de Estados Unidos hacia clínicas de la región. El encargado de turismo médico, licenciado Bernardo Márquez, explicó que actualmente son 6 los médicos veterinarios acreditados dentro de este programa, quienes reciben de manera constante pacientes provenientes principalmente de El Paso y también de ciudades como San Antonio y Houston. Señaló que el esquema ha tenido una recuperación positiva para las clínicas principalmente, ya que además de la atención veterinaria, los médicos acreditados pueden facilitar pases médicos para que los propietarios de mascotas puedan regresar de manera ágil a Estados Unidos después de recibir algún tratamiento, cirugía o procedimiento. Márquez destacó que esta facilidad resulta particularmente importante cuando las mascotas requieren recuperación, pues después de una intervención, sus propietarios buscan evitar tiempos prolongados de espera en el cruce fronterizo, cual ha llamado la atención de cientos de propietarios de mascotas, los cuales viajan por muchos kilómetros hasta llegar a esta frontera para recibir atención médica. Transporte Municipal advierte sanciones a choferes que no suban a estudiantes. La Dirección de Transporte Municipal mantiene atención permanente a las quejas relacionadas con el servicio de las rutas urbanas, particularmente aquellas que involucran a estudiantes, luego de que algunos usuarios señalaran que determinados operadores se niegan a subirlos a las unidades. El director de Transporte Municipal, Homero Castro, informó que desde el inicio del ciclo escolar únicamente han recibido 2 quejas de estudiantes relacionados con operadores que presuntamente se negaron a prestarles el servicio, casos que fueron atendidos y derivados en sanciones para los responsables. El funcionario señaló que una de las indicaciones del alcalde Jacobo Rodríguez es mantener especialmente atención en el transporte utilizado por los estudiantes, por lo que pidió a los jóvenes y a la ciudadanía reportar cualquier irregularidad directamente a la Dirección de Transporte. Explicó que existe un número telefónico de quejas, el cual permanece abierto las 24 horas, a través de los cuales los usuarios pueden comunicarse para enviar la queja. Homero Castro también destacó que aquellos choferes que se nieguen a subir a estudiantes serán sancionados, sino también aquellos operadores que no respeten las tarifas preferenciales establecidas para estudiantes y pensionados. Ecología e Imagen Urbana regresa por tercera ocasión el programa Un Libro, Un Árbol. Un Libro, Un Árbol regresa a Piedras Negras con su tercera edición, una iniciativa que busca promover el reciclaje, la reforestación y el cuidado del medio ambiente. El intercambio de los libros y cuadernos por árboles. El director general de Ecología e Imagen Urbana, Alexis González, informó que la jornada se llevará a cabo el próximo 17 de octubre en la Macroplaza, específicamente en el punto del reloj, en un horario de 9 de la mañana a 12 del mediodía. Estas fueron las notas más relevantes de la ciudad de Piedras Negras. Te invitamos a seguir las plataformas digitales de Coahuila Hoy, informó Miguel Magaña.
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1: Y así despedimos lo mejor de la cumbia en esta excelente tarde de jueves de camaradas, iniciando el mejor mes del año, señoras y señores, el mes de octubre, para mí. Espero que también lo sea para usted. Y así terminamos esta hora con lo mejor de la cumbia a través de Coahuila Hoy Radio. Pero nosotros nos quedamos aquí con usted acompañándolo, presentándole nuestra excelente programación hasta las 5 de la tarde. Así que no le cambie.

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0: Son las 3:20. 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

0: Estas son las notas más relevantes de la ciudad de Piedras Negras. VetMed impulsa el turismo médico veterinario y atrae clientes de Estados Unidos a Piedras Negras. El turismo médico en Piedras Negras no se limita a la atención de pacientes humanos, pues el programa VetMed enfocado en servicios veterinarios comienza a generar una mayor afluencia de propietarios de mascotas provenientes de Estados Unidos hacia clínicas de la región. El encargado de turismo médico, licenciado Bernardo Márquez, explicó que actualmente son 6 los médicos veterinarios acreditados dentro de este programa, quienes reciben de manera constante pacientes provenientes principalmente de El Paso y también de ciudades como San Antonio y Houston. Señaló que el esquema ha tenido una recuperación positiva para las clínicas principalmente, ya que además de la atención veterinaria, los médicos acreditados pueden facilitar pases médicos para que los propietarios de mascotas puedan regresar de manera ágil a Estados Unidos después de recibir algún tratamiento, cirugía o procedimiento. Márquez destacó que esta facilidad resulta particularmente importante cuando las mascotas requieren recuperación, pues después de una intervención sus propietarios buscan evitar tiempos prolongados de espera en el cruce fronterizo, cual ha llamado la atención de cientos de propietarios de mascotas, los cuales viajan por muchos kilómetros hasta llegar a esta frontera para recibir atención médica. Transporte Municipal advierte sanciones a choferes que no suban a estudiantes. La Dirección de Transporte Municipal mantiene atención permanente a las quejas relacionadas con el servicio de las rutas urbanas, particularmente aquellas que involucran a estudiantes, luego de que algunos usuarios señalaran que determinados operadores se niegan a subirlos a las unidades. El director de Transporte Municipal, Homero Castro, informó que desde el inicio del ciclo escolar únicamente han recibido 2 quejas de estudiantes relacionados con operadores que presuntamente se negaron a prestarles el servicio, casos que fueron atendidos y derivados en sanciones para los responsables. El funcionario señaló que una de las indicaciones del alcalde Jacobo Rodríguez es mantener especialmente atención en el transporte utilizado por los estudiantes, por lo que pidió a los jóvenes y a la ciudadanía reportar cualquier irregularidad directamente a la Dirección de Transporte. Explicó que existe un número telefónico de quejas, el cual permanece abierto las 24 horas, a través de los cuales los usuarios pueden comunicarse para enviar la queja. Homero Castro también destacó que aquellos choferes que se nieguen a subir a estudiantes serán sancionados, sino también aquellos operadores que no respeten las tarifas preferenciales establecidas para estudiantes y pensionados. Ecología e Imagen Urbana regresa por tercera ocasión el programa Un Libro, Un Árbol. Un Libro, Un Árbol regresa a Piedras Negras con su tercera edición, una iniciativa que busca promover el reciclaje, la reforestación y el cuidado del medio ambiente. El intercambio de los libros y cuadernos por árboles. El director general de Ecología e Imagen Urbana, Alexis González, informó que la jornada se llevará a cabo el próximo 17 de octubre en la Macroplaza, específicamente en el punto del reloj, en un horario de 9 de la mañana a 12 del mediodía. Estas fueron las notas más relevantes de la ciudad de Piedras Negras. Te invitamos a seguir las plataformas digitales de Coahuila Hoy, informó Miguel Magaña.
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2: La semana pasada se dieron a conocer los resultados de la encuesta intercensal 2025 del INEGI y la fotografía de Coahuila resulta muy interesante. Somos uno de los estados que más creció en población, pero también estamos envejeciendo. En 5 años, la proporción de niños y adolescentes de 0 a 14 años bajó de 26.2 a 23.3%, mientras la población de 60 y más aumentó de 11 a 13%. También tenemos familias más pequeñas. El promedio de hijos por mujer disminuyó de 2.1 a 1.9 y hay un dato revelador. Las mujeres sin escolaridad tienen en promedio 3 veces más hijos que aquellas con preparatoria o estudios superiores. En educación hay buenas noticias. La asistencia escolar entre niños de 3 a 5 aumentó de 56.8 a 72.6%. Entre 6 y 14 alcanzó 97.7%, colocando a Coahuila en tercer lugar nacional. También tenemos la tercera tasa de analfabetismo más baja del país, con apenas 1.3%. El mundo laboral también cambia. La población asalariada con prestaciones aumentó considerablemente y seguimos siendo el estado con mayor formalidad laboral del país. La transformación también se observa en las viviendas. 99.8% dispone de electricidad, 99.5% de drenaje y 94.8% de agua potable. Solo el 0.3% tiene piso de tierra. Incluso el clima aparece en las estadísticas. Las viviendas con aire acondicionado pasaron de 38.4 al 52.1%. Y hay más coahuilenses con teléfonos celular que con televisión. En 5 años el acceso a internet pasó del 57.4 al 82.6%. Las estadísticas parecen frías hasta que entendemos lo que representan. Los datos muestran un Coahuila que crece, estudia más, vive en mejores condiciones y está más conectado. Pero también un estado que envejece y deberá prepararse para una población distinta. Medir no sirve solamente para saber dónde estamos. Sirve, sobre todo, para tomar mejores decisiones sobre a dónde queremos ir. Te saluda tu amigo Enrique Martínez. Que tengas un excelente día.
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0: Son las 3:52.
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2: Son las 3 de la tarde con 56 minutos. 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
1: Son las 4 de la tarde con 16 minutos, 4 con 16. Continuamos a través de Coahuila Hoy Radio 106.3, Dueños del Aire, la radio donde tú mandas. 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Son las 4 de la tarde con 18 minutos, 4 con 18. Es momento de continuar a través de la 106.3 en esta excelente tarde de jueves, jueves de camaradas, jueves casi fin de semana. Te invito para que te quedes con nosotros en esta tarde. ¿Llueve o no llueve en Piedras Negras? Ahí están las probabilidades de lluvia, ¿eh? Ahí están las probabilidades de lluvia. Les recuerdo que usted puede estar informado del pronóstico del tiempo, de los boletines informativos oficiales en la página de Protección Civil y Bomberos de

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1: Estas son las notas más relevantes de la ciudad de Piedras Negras. VetMed impulsa el turismo médico veterinario y atrae clientes de Estados Unidos a Piedras Negras. El turismo médico en Piedras Negras no se limita a la atención de pacientes humanos, pues el programa VetMed enfocado en servicios veterinarios comienza a generar una mayor afluencia de propietarios de mascotas provenientes de Estados Unidos hacia clínicas de la región. El encargado de turismo médico, licenciado Bernardo Márquez, explicó que actualmente son 6 los médicos veterinarios acreditados dentro de este programa, quienes reciben de manera constante pacientes provenientes principalmente de El Paso y también de ciudades como San Antonio y Houston. Señaló que el esquema ha tenido una recuperación positiva para las clínicas principalmente, ya que además de la atención veterinaria, los médicos acreditados pueden facilitar pases médicos para que los propietarios de mascotas puedan regresar de manera ágil a Estados Unidos después de recibir algún tratamiento, cirugía o procedimiento. Márquez destacó que esta facilidad resulta particularmente importante cuando las mascotas requieren recuperación, pues después de una intervención, sus propietarios buscan evitar tiempos prolongados de espera en el cruce fronterizo, cual ha llamado la atención de cientos de propietarios de mascotas, los cuales viajan por muchos kilómetros hasta llegar a esta frontera para recibir atención médica. Transporte Municipal advierte sanciones a choferes que no suban a estudiantes. La Dirección de Transporte Municipal mantiene atención permanente a las quejas relacionadas con el servicio de las rutas urbanas, particularmente aquellas que involucran a estudiantes, luego de que algunos usuarios señalaran que determinados operadores se niegan a subirlos a las unidades. El director de Transporte Municipal, Homero Castro, informó que desde el inicio del ciclo escolar únicamente han recibido 2 quejas de estudiantes relacionados con operadores que presuntamente se negaron a prestarles el servicio, casos que fueron atendidos y derivados en sanciones para los responsables. El funcionario señaló que una de las indicaciones del alcalde Jacobo Rodríguez es mantener especialmente atención en el transporte utilizado por los estudiantes, por lo que pidió a los jóvenes y a la ciudadanía reportar cualquier irregularidad directamente a la Dirección de Transporte. Explicó que existe un número telefónico de quejas, el cual permanece abierto las 24 horas, a través de los cuales los usuarios pueden comunicarse para enviar la queja. Homero Castro también destacó que aquellos choferes que se nieguen a subir a estudiantes serán sancionados, sino también aquellos operadores que no respeten las tarifas preferenciales establecidas para estudiantes y pensionados. Ecología e Imagen Urbana regresa por tercera ocasión el programa Un Libro, Un Árbol. Un Libro, Un Árbol regresa a Piedras Negras con su tercera edición, una iniciativa que busca promover el reciclaje, la reforestación y el cuidado del medio ambiente. El intercambio de los libros y cuadernos por árboles. El director general de Ecología e Imagen Urbana, Alexis González, informó que la jornada se llevará a cabo el próximo 17 de octubre en la Macroplaza, específicamente en el punto del reloj, en un horario de 9 de la mañana a 12 del mediodía. Estas fueron las notas más relevantes de la ciudad de Piedras Negras. Te invitamos a seguir las plataformas digitales de Coahuila Hoy, informó Miguel Magaña.

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3: Casi nos vamos. Son las 4 de la tarde con 53 minutos. 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
1: Y llegó el momento de retirarnos. Muchísimas gracias por acompañarnos en esta excelente tarde de jueves, iniciando el mes de octubre. Se despide su amiga Cristina Treviño, deseándoles a todos que tengan una excelente noche. Cuídense mucho, pórtense bien. Recuerde mantenerse bien informado con nuestros noticieros. No se lo puede perder de 8 a 9 de la noche a través de Coahuila Hoy Radio 106.3. Nos escuchamos, si Dios quiere, el día de mañana en punto de la 1 de la tarde, y de 2 a 3 nos ponemos a bailar con lo mejor de la cumbia. Adiós.

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0: Son las 5 con 10 minutos. 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

0: Son las 5:21. 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
1: La semana pasada se dieron a conocer los resultados de la encuesta intercensal 2025 del INEGI y la fotografía de Coahuila resulta muy interesante. Somos uno de los estados que más creció en población, pero también estamos envejeciendo. En 5 años, la proporción de niños y adolescentes de 0 a 14 años bajó de 26.2 a 23.3%, mientras la población de 60 y más aumentó de 11 a 13%. También tenemos familias más pequeñas. El promedio de hijos por mujer disminuyó de 2.1 a 1.9, y hay un dato revelador. Las mujeres sin escolaridad tienen en promedio 3 veces más hijos que aquellas con preparatoria o estudios superiores. En educación hay buenas noticias. La asistencia escolar entre niños de 3 a 5 aumentó de 56.8 a 72.6%. Entre 6 y 14 alcanzó 97.7%, colocando a Coahuila en tercer lugar nacional. También tenemos la tercera tasa de analfabetismo más baja del país, con apenas 1.3%. El mundo laboral también cambia. La población asalariada con prestaciones aumentó considerablemente y seguimos siendo el estado con mayor formalidad laboral del país. La transformación también se observa en las viviendas. 99.8% dispone de electricidad, 99.5% de drenaje y 94.8% de agua potable. Solo el 0.3% tiene piso de tierra. Incluso el clima aparece en las estadísticas. Las viviendas con aire acondicionado pasaron del 38.4% al 52.1%. Y hay más coahuilenses con teléfonos celular que con televisión. En 5 años el acceso a internet pasó del 57.4% al 82.6%. Las estadísticas parecen frías hasta que entendemos lo que representan. Los datos muestran un Coahuila que crece, estudia más, vive en mejores condiciones y está más conectado. Pero también un estado que envejece y deberá prepararse para una población distinta. Medir no sirve solamente para saber dónde estamos. Sirve, sobre todo, para tomar mejores decisiones sobre a dónde queremos ir. Te saluda tu amigo Enrique Martínez. Que tengas un excelente día.
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0: Son las 5:31.
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0: Son las 5 con 42 minutos. 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
1: Estas son las notas más relevantes de la ciudad de Piedras Negras. VetMed impulsa el turismo médico veterinario y atrae clientes de Estados Unidos a Piedras Negras. El turismo médico en Piedras Negras no se limita a la atención de pacientes humanos, pues el programa VetMed enfocado en servicios veterinarios comienza a generar una mayor afluencia de propietarios de mascotas provenientes de Estados Unidos hacia clínicas de la región. El encargado de turismo médico, licenciado Bernardo Márquez, explicó que actualmente son 6 los médicos veterinarios acreditados dentro de este programa, quienes reciben de manera constante pacientes provenientes principalmente de El Paso y también de ciudades como San Antonio y Houston. Señaló que el esquema ha tenido una recuperación positiva para las clínicas principalmente, ya que además de la atención veterinaria, los médicos acreditados pueden facilitar pases médicos para que los propietarios de mascotas puedan regresar de manera ágil a Estados Unidos después de recibir algún tratamiento, cirugía o procedimiento. Márquez destacó que esta facilidad resulta particularmente importante cuando las mascotas requieren recuperación, pues después de una intervención sus propietarios buscan evitar tiempos prolongados de espera en el cruce fronterizo, cual ha llamado la atención de cientos de propietarios de mascotas, los cuales viajan por muchos kilómetros hasta llegar a esta frontera para recibir atención médica. Transporte Municipal advierte sanciones a choferes que no suban a estudiantes. La Dirección de Transporte Municipal mantiene atención permanente a las quejas relacionadas con el servicio de las rutas urbanas, particularmente aquellas que involucran a estudiantes, luego de que algunos usuarios señalaran que determinados operadores se niegan a subirlos a las unidades. El director de Transporte Municipal, Homero Castro, informó que desde el inicio del ciclo escolar únicamente han recibido 2 quejas de estudiantes relacionados con operadores que presuntamente se negaron a prestarles el servicio, casos que fueron atendidos y derivados en sanciones para los responsables. El funcionario señaló que una de las indicaciones del alcalde Jacobo Rodríguez es mantener especialmente atención en el transporte utilizado por los estudiantes, por lo que pidió a los jóvenes y a la ciudadanía reportar cualquier irregularidad directamente a la Dirección de Transporte. Explicó que existe un número telefónico de quejas, el cual permanece abierto las 24 horas, a través de los cuales los usuarios pueden comunicarse para enviar la queja. Homero Castro también destacó que aquellos choferes que se nieguen a subir a estudiantes serán sancionados, sino también aquellos operadores que no respeten las tarifas preferenciales establecidas para estudiantes y pensionados. Ecología e Imagen Urbana regresa por tercera ocasión el programa Un Libro, Un Árbol. Un Libro, Un Árbol regresa a Piedras Negras con su tercera edición, una iniciativa que busca promover el reciclaje, la reforestación y el cuidado del medio ambiente. El intercambio de los libros y cuadernos por árboles. El director general de Ecología e Imagen Urbana, Alexis González, informó que la jornada se llevará a cabo el próximo 17 de octubre en la Macroplaza, específicamente en el punto del reloj, en un horario de 9 de la mañana a 12 del mediodía. Estas fueron las notas más relevantes de la ciudad de Piedras Negras. Te invitamos a seguir las plataformas digitales de Coahuila Hoy, informó Miguel Magaña.
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0: Son las 5:51. 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

0: Son las 6:12. 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

0: Son las 6:21. 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

0: Son las 6:33.
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2: Son las 6:40.
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3: Estas son las notas más relevantes de la ciudad de Piedras Negras. VetMed impulsa el turismo médico veterinario y atrae clientes de Estados Unidos a Piedras Negras. El turismo médico en Piedras Negras no se limita a la atención de pacientes humanos, pues el programa VetMed enfocado en servicios veterinarios comienza a generar una mayor afluencia de propietarios de mascotas provenientes de Estados Unidos hacia clínicas de la región. El encargado de turismo médico, licenciado Bernardo Márquez, explicó que actualmente son 6 los médicos veterinarios acreditados dentro de este programa, quienes reciben de manera constante pacientes provenientes principalmente de El Paso y también de ciudades como San Antonio y Houston. Señaló que el esquema ha tenido una recuperación positiva para las clínicas principalmente, ya que además de la atención veterinaria, los médicos acreditados pueden facilitar pases médicos para que los propietarios de mascotas puedan regresar de manera ágil a Estados Unidos después de recibir algún tratamiento, cirugía o procedimiento. Márquez destacó que esta facilidad resulta particularmente importante cuando las mascotas requieren recuperación, pues después de una intervención sus propietarios buscan evitar tiempos prolongados de espera en el cruce fronterizo, cual ha llamado la atención de cientos de propietarios de mascotas, los cuales viajan por muchos kilómetros hasta llegar a esta frontera para recibir atención médica. Transporte Municipal advierte sanciones a choferes que no suban a estudiantes. La Dirección de Transporte Municipal mantiene atención permanente a las quejas relacionadas con el servicio de las rutas urbanas, particularmente aquellas que involucran a estudiantes, luego de que algunos usuarios señalaran que determinados operadores se niegan a subirlos a las unidades. El director de Transporte Municipal, Homero Castro, informó que desde el inicio del ciclo escolar únicamente han recibido 2 quejas de estudiantes relacionados con operadores que presuntamente se negaron a prestarles el servicio, casos que fueron atendidos y derivados en sanciones para los responsables. El funcionario señaló que una de las indicaciones del alcalde Jacobo Rodríguez es mantener especialmente atención en el transporte utilizado por los estudiantes, por lo que pidió a los jóvenes y a la ciudadanía reportar cualquier irregularidad directamente a la Dirección de Transporte. Explicó que existe un número telefónico de quejas, el cual permanece abierto las 24 horas, a través de los cuales los usuarios pueden comunicarse para enviar la queja. Homero Castro también destacó que aquellos choferes que se nieguen a subir a estudiantes serán sancionados, sino también aquellos operadores que no respeten las tarifas preferenciales establecidas para estudiantes y pensionados. Ecología e Imagen Urbana regresa por tercera ocasión el programa Un Libro, Un Árbol. Un Libro, Un Árbol regresa a Piedras Negras con su tercera edición, una iniciativa que busca promover el reciclaje, la reforestación y el cuidado del medio ambiente. El intercambio de los libros y cuadernos por árboles. El director general de Ecología e Imagen Urbana, Alexis González, informó que la jornada se llevará a cabo el próximo 17 de octubre en la Macroplaza, específicamente en el punto del reloj, en un horario de 9 de la mañana a 12 del mediodía. Estas fueron las notas más relevantes de la ciudad de Piedras Negras. Te invitamos a seguir las plataformas digitales de Coahuila Hoy, informó Miguel Magaña.
4: La semana pasada se dieron a conocer los resultados de la encuesta Intercensal 2025 del INEGI y la fotografía de Coahuila resulta muy interesante. Somos uno de los estados que más creció en población, pero también estamos envejeciendo. En 5 años, la proporción de niños y adolescentes de 0 a 14 años bajó de 26.2 a 23.3%, mientras la población de 60 y más aumentó de 11 a 13%. También tenemos familias más pequeñas. El promedio de hijos por mujer disminuyó de 2.1 a 1.9, y hay un dato revelador. Las mujeres sin escolaridad tienen en promedio 3 veces más hijos que aquellas con preparatoria o estudios superiores. En educación hay buenas noticias. La asistencia escolar entre niños de 3 a 5 aumentó de 56.8 a 72.6%. Entre 6 y 14 alcanzó 97.7%, colocando a Coahuila en tercer lugar nacional. También tenemos la tercera tasa de analfabetismo más baja del país, con apenas 1.3%. El mundo laboral también cambia. La población asalariada con prestaciones aumentó considerablemente y seguimos siendo el estado con mayor formalidad laboral del país. La transformación también se observa en las viviendas. 99.8% dispone de electricidad, 99.5% de drenaje y 94.8% de agua potable. Solo el 0.3% tiene piso de tierra. Incluso el clima aparece en las estadísticas. Las viviendas con aire acondicionado pasaron de 38.4% al 52.1%. Y hay más coahuilenses con teléfonos celular que con televisión. En 5 años el acceso a internet pasó del 57.4% al 82.6%. Las estadísticas parecen frías hasta que entendemos lo que representan. Los datos muestran un Coahuila que crece, estudia más, vive en mejores condiciones y está más conectado. Pero también un estado que envejece y deberá prepararse para una población distinta. Medir no sirve solamente para saber dónde estamos. Sirve, sobre todo, para tomar mejores decisiones sobre a dónde queremos ir. Te saluda tu amigo Enrique Martínez. Que tengas un excelente día.
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